0: Vengo de la pausa comercial presentando lo nuevo de Alan Walker, de Eva Max, y junto al tema Alone, que suena por aquí.
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1: Siempre me gusta presentar algún tema en vivo. En este caso es lo nuevo de Ariana Grande, NASA, y suena muy, muy live. Escuchá.

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2: Momento de ir estableciendo la pausa comercial. ¿Te parece? Junto a Abraham Mateo, Sofía Reyes. ¿Qué le ha pasado?

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3: 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Atención, el área de tránsito municipal informa cambios en la circulación del tránsito por Costanera, Paseo de los Artesanos, desde el puente Calle Lombú hasta Carlos de Glime, tradicional esquina de Pirca. Será doble mano hasta finalizar obras en adoquinado en Calle El Ombú.
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0: con Avon, I Want You, la versión extendida para abrir el bloque número 3 del día jueves. Muy arriba, claro.
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0: Oh, estamos muy cómodos, con Artie, con Simo Frankel, Daydreams, también versión extendida. Venimos así porque siempre, en el comienzo de cada bloque, hay un interesante punche punche.

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1: Buen corte de difusión para Luciano Pereira, para Gracie. ¿Te estás enamorando de mí? Lo hacen pregunta. Escucha. Tu familia.

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1: Sonido muy sofisticado el de Post Malone, Circles, y me encanta, lo hacen muy bien, suena

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5: Atención, el área de tránsito municipal informa cambios en la circulación del tránsito por Costanera, Paseo de los Artesanos, desde el puente Calle Lombú hasta Carlos de Glime, tradicional esquina de Pirca. Será doble mano hasta finalizar obras en adoquinado en Calle El Ombú.
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te parece si hacemos la próxima pausa comercial y volvemos enseguidita? Porque en el próximo bloque nos espera mucha música más y algunos adelantos, algo de lo que ya está sonando, de lo que conoces, pero muchísima música buena. Pausa comercial, nos vamos al corte con la música de Abraham Mateo.

0: Vamos, mami.
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3: 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Podés seguirnos en Instagram como Encuentro Musical Alpacorral. 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Preparémonos para este hermoso encuentro. Atención, el área de tránsito municipal informa cambios en la circulación del tránsito por Costanera, Paseo de los Artesanos, desde el puente Calle Lombú hasta Carlos de Glime, tradicional esquina de Pirca. 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

Comenzamos este nuevo bloque con la música que pasaba. Seguimos poniéndole música a tu dial, acompañándote a vos que estás trabajando, que estás en tu casa, que estás haciendo algo al aire libre o quizás estés preparando algo para el cole, algo para comer. Uy, cuántas cosas podés estar haciendo mientras que estás escuchando este programa. Te estamos haciendo compañía, estés donde estés, y aquí tenemos ya mismo el próximo tema que va a sonar en la radio. Babasónico.

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Mientras que vos haces ligero lo que tengas que hacer, nosotros te proponemos la próxima pausa comercial. No te vayas, que volvemos con más éxitos luego del corte. Vamos a la pausa, la música que nos acompaña.

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5: Atención, el área de tránsito municipal informa cambios en la circulación del tránsito por Costanera, Paseo de los Artesanos, desde el puente Calle Lombú hasta Carlos de Glime, tradicional esquina de Pirca. 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

0: Un excelente tema musical, uno de los temas del momento, era lo que estabas escuchando. Ricardo Montaner.
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tus manos. Y bueno, nos tenemos que ir. Se nos terminó el programa del día de hoy, así que les mandamos un saludo muy grande y los esperamos mañana otra vez para seguir con más latinos aquí en tu radio a la misma hora, como siempre. Un saludo muy grande en las palabras que acompañé. Mi nombre es Janina y los dejo con este excelente tema musical en el final de estos latinos. Chao, hasta mañana.

0: Llegamos al final, juntos, con toda la pasión latina. Únicamente Latino, con la conducción de Yanina, que se despide. Hasta la próxima.
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0: 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Atención, el área de tránsito municipal informa cambios en la circulación del tránsito por Costanera, Paseo de los Artesanos, desde el puente, calle Lombú, hasta Carlos de Glime, tradicional esquina de Pirca. 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

0: Hola, bienvenida, bienvenido. Mi nombre es Marcelo Alejandro León. Iniciamos juntos la edición del jueves Forever Hit, una producción de Radio Play Studio. La música en el comienzo con The Jackson, Shake Your Body Down. 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
1: I love you. 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

Nos vamos a la primera pausa comercial en Forever Hit edición de jueves. Pato Banton junto con Ali y Robbie Campbell, Baby, Come Back. Hacemos una pausa muy breve y ya volvemos.

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1: 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Atención, el área de tránsito municipal informa cambios en la circulación del tránsito por Costanera, Paseo de los Artesanos, desde el puente Calle Lombú hasta Carlos de Glime, tradicional esquina de Pirca. 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

0: Veníamos de la pausa comercial con Lou Vega, en una canción compuesta por el músico cubano Dámaso Pérez Prado, cuando corría el año 1949. La canción iba a obtener popularidad en el año 1999, años más tarde, gracias al aporte del cantante alemán Lou Vega, logrando en este caso el primer lugar en las listas musicales del mundo como Australia, Alemania, Europa, Reino Unido, España, Italia y Finlandia. Mambo, Number 5, y la música de Lou Vega.
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0: En Forever Hit, la música de los hermanos Gallagher, la agrupación Oasis, Don't Look Back in Anger.

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clásico de todos los tiempos. Vince Clarke, Andy Bell y la música para bailar en Forever Hit. El ritmo de Erasure, clásico de ABBA. Erasure, Voulez-vous.

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1: 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Handle It With Care es una canción del supergrupo Traveling Wilburys, publicada en su primer álbum de estudio. Compuesta entre los cinco miembros del grupo: Jeff Lynne, George Harrison, Roy Orbison, Tom Petty y Bob Dylan. Handle With Care fue publicada como primer sencillo, alcanzando el puesto número 45 en la lista Billboard. En Forever Hit, Traveling Wilburys. Traveling Wilburys, Handle With Care.

Vamos a la pausa comercial con And My Bullock y la música de Tina Turner, la ex de I Turner, Private Dancer. Pausa comercial. Volvemos pronto con más Forever Hits.

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3: 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Atención, el área de tránsito municipal informa cambios en la circulación del tránsito por Costanera, Paseo de los Artesanos, desde el puente Calle Lombú hasta Carlos de Glime, tradicional esquina de Pirca. 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

0: Volvíamos de la pausa comercial con el talentoso George Michael, Fast Love.
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0: Gangsta Paradise es una canción interpretada por los raperos Julio y Liv en la canción que utiliza como base Pastime Paradise de Stevie Wonder, grabado para la película de 1995 Mentes Peligrosas. El tema fue incluido en el tráiler de Sonic, la película. Julio, Fit Liv, Gangsta Paradise.

Nos vamos a la pausa comercial con Ace of Base, el grupo de música pop con sede en Suecia. Con The Sing, lanzado a principios de 1993 en Europa, África y América. Hacemos la pausa comercial con Ace of Base, el signo.

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3: Atención, el área de tránsito municipal informa cambios en la circulación del tránsito por Costanera, Paseo de los Artesanos, desde el puente Calle Lombú hasta Carlos de Glime, tradicional esquina de Pirca. Será doble mano hasta finalizar obras en adoquinado en Calle El Ombú.
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0: Regresamos de la pausa comercial

0: Veníamos de la pausa comercial con otro de los grandes éxitos, en este caso de Luther Vandross, Never Too Much.
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1: Nos vamos despidiendo con la figura de Shakira. Mi nombre, Marcelo Alejandro León. En un contenido de Radio Play Studio, volvemos pronto. El jueves lo cerramos con Beyoncé, junto a Shakira, Beautiful Liar. Hasta la próxima, cuando vuelvas a encender el receptor para sintonizar Forever Hits. Será hasta entonces.

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8: Atención, el área de tránsito municipal informa cambios en la circulación del tránsito por Costanera, Paseo de los Artesanos, desde el puente Calle Lombú hasta Carlos de Glime, tradicional esquina de Pirca. Será doble mano hasta finalizar obras en adoquinado en Calle El Ombú.
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0: En este soft latino del jueves son 60 minutos de música romántica, de música melódica, de música que nos enamora, que nos une en un abrazo y en un suspiro. Arrancábamos el programa con Cristian Castro, Amor Total.
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Mi nombre es María Aurelia Castelo y de la mano vamos a ir y venir por estos lindos sonidos musicales. Live Session, Luciano Pereira, Si no es muy tarde.

Seguimos en este Soft Latino disfrutando de música. Recién estamos empezando este encuentro. Antonio Orozco y Luis Fonsi, Mi Héroe.

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1: Final del primer bloque del jueves, nos vamos a la tanda comercial con El Hombre Perfecto.

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0: Atención, el área de tránsito municipal informa cambios en la

0: Circulación del tránsito por Costanera, paseo de los artesanos desde el puente, calle Lombú, hasta Carlos de Glime, tradicional esquina de Pirca. Será doble mano hasta finalizar obras en adoquinado en calle El Ombú.
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0: volvemos y dejamos de lado los comerciales, abrimos nuevamente el contacto con este soft latino y lo hacíamos con música, claro que sí, siempre la música. Ana Guerra, Ni la hora.
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0: es el turno ahora de Melendi y Mírame.
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Seguimos disfrutando de buena música. Este es el segundo bloque del Soflatino, el programa de música romántica en tu radio. Américo, con una lágrima en la garganta.

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1: Cerrando el segundo bloque de este jueves, viene un clásico, Rudy La Scala, Yo daría lo que nunca di. Yo daría.

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10: Atención, el área de tránsito municipal informa cambios en la circulación del tránsito por Costanera, Paseo de los Artesanos, desde el puente Calle Lombú hasta Carlos de Glime, tradicional esquina de Pirca. Será doble mano hasta finalizar obras en adoquinado en calle El Ombú.
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0: Tercer y último bloque del Soft Latino, aquí volvimos y lo hicimos con música. Antonio Orozco en la voz, Por Pedir Pedí.
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1: Ahora canta Morat en tu radio. Valen más.

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Éxitos y buenos sonidos musicales, lindas e inspiradoras letras nos acompañan en cada programa. Andrés Cepeda Morat, Déjame Ir.

0: Hermoso siempre es este rato, hermosa y muy esperada es esta hora donde nos encontramos con la canción latina, con la canción romántica, con esa que nos enamora, con esa que ha marcado seguramente algún momento en nuestras vidas y por eso sabemos tararearla, cantarla, sabemos su historia y seguramente esta que se viene no la vas a desconocer. ¿Por qué? Porque es un clásico que marca el final de este encuentro. Afortunadamente mañana viernes nos reencontramos a la hora de siempre y en el dial de siempre. Gianfranco Pagliaro, No te vayas entonces.
1: 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La más verde primavera todavía no ha llegado. No hemos encontrado todavía el tesoro más grande ni el camino más corto. La más hermosa canción aún no la hemos cantado. Ni hemos comido todavía la fruta más madura, ni hemos bebido el mejor de los vinos. Y estoy seguro que las palabras más dulces que tenemos para decirnos todavía no las hemos dicho. No te vayas entonces, quédate. Quédate conmigo y esperemos juntos los días más felices que todavía no.

0: Soft Latino se despide hasta una nueva edición para acompañarte una vez más con los mejores temas de la historia.
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7: Atención, el área de tránsito municipal informa cambios en la circulación del tránsito por Costanera, Paseo de los Artesanos, desde el puente Calle Lombú hasta Carlos de Glime, tradicional esquina de Pirca. Será doble mano hasta finalizar obras en adoquinado en Calle El Ombú.
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3: Atención, el área de tránsito municipal informa cambios en la circulación del tránsito por Costanera, Paseo de los Artesanos, desde el puente Calle Lombú hasta Carlos de Glime, tradicional esquina de Pirca. 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
13: Mi nombre, Marcelo Alejandro León.

0: Hola, bienvenidos, bienvenidas. Empezamos a recorrer grandes distancias. Distancias que nos llevan a los 70, 80, 92 mil. Mi nombre, Marcelo Alejandro León. ¿Estás listo? Empezamos a buscar el ritmo del viernes. La música de Roger Sánchez, Another Chance.
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0: Hacemos juntos la primera pausa comercial. En este viernes, Bob Sinclair, I Feel For You.

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0: volvíamos de la pausa comercial con la música de Bart Company, Can't Get Out.
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0: Momento de presentarte buenas canciones. El turno de Leo Shire. You Make Me Feel Like Dancing. Canciones que hacen bien. En Forever Hits.

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2: Oh, Pretty Woman, o simplemente Pretty Woman, es una canción grabada por el legendario Roy Orbison, escrita por el intérprete junto con Bill Gees, lanzada como sencillo en agosto del año 1964. Pasó 3 semanas en el number one del Billboard Hot 100. Desde el 26 de septiembre de 1964, se convertía en el segundo y último sencillo de Orbison, después de Running Scared. Fue también el tercer sencillo de Orbison en encabezar la lista de singles del Reino Unido, donde pasó 3 semanas en el puesto número 1. La música de Roy Orbison, Pretty Woman.

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En Forever Hit es turno de descansar por algunos minutos de la música. Hacemos una pausa comercial y nos vamos con Billy Ocean, Red Light, Spell Danger.

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0: Veníamos de la pausa comercial con la legendaria banda The Beatles, John Lennon, George Harrison, Ringo Starr y Paul McCartney. Los Beatles para un superclásico. Hey Jude.
1: 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Te enamoraste y hoy estás in my heart, there's a fire, a burning heart. 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Take
0: it away. Silly Love Song es una canción escrita y cantada por Paul McCartney con su banda Wings, la banda que lo acompañó en el año 1976. La canción fue lanzada como sencillo y también incluida en el álbum Wings and the Speed of Sound. La edición del tema en los Estados Unidos data del 1 de abril de 1976, logrando ascender al número 1 del Billboard Hot 10.

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1: En Forever Hit traemos una canción que fue reversionada por el propio Elton John junto con el transformista RuPaul allá en los 90. El tema data de los comienzos de Elton John, esta vez acompañado de Kiki D. La canción forma parte de la película cuya biografía cuenta los mejores detalles de la vida de Elton John. El británico Kenneth Reginald Dwight junto con Kiki D, Don't Go Breaking My Heart, no te vayas rompiendo mi corazón.

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1: Silver Lady es un sencillo popular de David Soul, escrito por Tony McAuley y Geoff Stephen. Lanzado en el año 1976, logró ascender al puesto número uno en la lista de éxitos del Reino Unido. Nosotros, en Forever Hit, nos vamos a la pausa con David Soul, Silver Lady.

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3: El 24 de septiembre, pero del año 1812, se libra la Batalla de Tucumán. El Ejército del Norte, al mando de Manuel Belgrano, derrota a las tropas realistas de Juan Pío Tristán en un hito clave para la independencia. 1928. Comienzan a funcionar los colectivos en Buenos Aires. La primera línea unió Plaza de Mayo con Floresta. En el año 1991, el grupo estadounidense Nirvana publica su icónico segundo álbum de estudio, Nevermind, y se publica el disco Blood Sugar Sex Magik de Red Hot Chili Peppers. 2006 en España se emite por primera vez El Hormiguero, uno de los programas más exitosos en España. 2007 en los Estados Unidos sale al aire el primer capítulo de la serie televisiva The Big Bang Theory. Y por último, nace Juan Pedro Garrahan, destacado médico pediatra y profesor universitario argentino, y Pedro Almodóvar, aclamado cineasta español.
4: Atención, el área de tránsito municipal informa cambios en la circulación del tránsito por Costanera, Paseo de los Artesanos, desde el puente, calle Lombú, hasta Carlos de Glime, tradicional esquina de Pirca. 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
2: ¿Sabías qué? En Buenos Aires vive con pasión el fútbol. No es de extrañar que sea la ciudad con mayor número de estadios del mundo. Algunos famosos en el mundo entero, como La Bombonera, Boca Juniors, el equipo que sigue teniendo a Maradona como símbolo desde la década de los 80. Los estadios River Plate y Racing de Avellaneda son los que tienen mayor número de localidades para espectadores. Otra curiosidad, ¿sabías que el Metro de Buenos Aires, más conocido por sus habitantes como Subte, fue inaugurado en 1913? Es el más antiguo de América del Sur y el cuarto de América, tras los de Nueva York, Boston y Filadelfia. Su primera línea conectaba el Palacio Presidencial, o Casa Rosada, con el Congreso, atravesando subterráneamente la Avenida de Mayo. Esta histórica línea, la A, aún cuenta con los mismos vagones de hace 100 años.
4: Sí.
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9: 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Será doble mano hasta finalizar obras en adoquinado en Calle Elombú.
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Hola, ¿qué tal? ¿Cómo andan? Bienvenidos al día jueves. Ya estamos acá en la radio, como siempre, muy contentos y haciéndote la buena compañía. Hoy es jueves 24 de septiembre de este año 2026, arrancando este programa que suena en gran parte de toda la República Argentina. Esto es Estudio Mega, la conducción de quien te habla, Matías Toledo, la mejor música para compartir aquí en la radio, así que te invito, quédate acá a escucharnos 60 minutos con lo mejor de la música. Ya está habilitado el teléfono WhatsApp 3756-618227. Bienvenidos, comenzamos Estudio Mega de este día, jueves, en tu radio.

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Seguimos transitando por acá, estamos en este bloque número 2 de programa, junto a todos los amigos, a toda la gente que se va sumando por acá y están en sintonía de nuestro programa que se llama Estudio Mega, para todo el país y para gran parte de Latinoamérica, como siempre, acompañándote acá en la radio. Mati, pasó un buen tema de Julio da Rosa, escuchando la radio desde Oberá, desde la provincia de Misiones, por acá están dejando los mensajes. Hola Mati, soy Víctor, pasá un buen tema de los continuados, como siempre, a full con el programa. Otro mensaje más por acá que dice, desde Monte Quemado, Santiago del Estero, pone algo de rock nacional, algo de rock nacional ahí para los amigos desde Monte Quemado en Santiago del Estero. Nos están escuchando por aquellos lados también, un abrazo muy grande, mucha gente que se suma y está en sintonía de nuestro programa. En este jueves, falta poquito para el fin de, estamos ahí nomás, casi a un pasito. En este jueves 24 de septiembre.

Dale que sigue la mejor música por acá en la radio. Éxitos, muy, muy bueno, ¿eh? Toda la música por acá que estamos escuchando, acompañándote como siempre en tu radio favorita. Se van sumando, se van contactando por acá a través del WhatsApp, el 3756-618227. Ya estamos entregando toda la artística de primavera. 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

Dale que seguimos, este es el cuarto bloque, ya casi en la parte final de Estudio Mega. Como siempre con los amigos que se van sumando, por acá también tengo mensajes. Muchísimas gracias a la gente de Estanislao del Campo en Formosa, a la gente de Oberá en la provincia de Misiones, a los amigos que nos escuchan en Bellavista, Corrientes. Hola, ¿qué tal? ¿Cómo andan los amigos de Bellavista, Montecaseros? Están también por ahí escuchando el programa, ¿dónde más? A ver, me dicen Mati, como siempre, escuchando Estudio Mega. Manda un saludo para todos, acá estamos en la tienda de ropas, en Mercedes Corrientes, me dicen. Bueno, ¿salimos en Mercedes Corrientes? ¿En qué radio? A ver, vayan pasando data porque no lo tengo anotado por acá, dale, vayan pasando data. Vamos con el último bloque de canciones. Dale, y ya venimos con la parte final de nuestro programa.

Y bueno, nos vamos, sí, nos vamos. Esto ha sido la edición de Estudio Mega para todo el país, para gran parte de Latinoamérica. Este programa que se emite en más de 500 radios de todo el país. Un abrazo, que la pasen muy bien, que tengan excelente resto de jueves. Mañana estamos de vuelta acá en la radio para hacerte la buena compañía a través de esta radio. Acá, como siempre, desde Virasoro, Corrientes, Argentina, y en cadena para todo el país. ¡Hasta mañana! ¡Chau!

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3: Atención, el área de tránsito municipal informa cambios en la circulación del tránsito por Costanera, Paseo de los Artesanos, desde el puente Calle Lombú hasta Carlos de Glime, tradicional esquina de Pirca. 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
5: El 24 de septiembre, pero del año 1812, se libra la Batalla de Tucumán. El Ejército del Norte, al mando de Manuel Belgrano, derrota a las tropas realistas de Juan Pío Tristán en un hito clave para la independencia. 1928. Comienzan a funcionar los colectivos en Buenos Aires. La primera línea unió Plaza de Mayo con Floresta. En el año 1991, el grupo estadounidense Nirvana publica su icónico segundo álbum de estudio, Nevermind, y se publica el disco Blood Sugar Sex Magik de Red Hot Chili Peppers. 2006 en España se emite por primera vez El Hormiguero, uno de los programas más exitosos en España. 2007 en los Estados Unidos sale al aire el primer capítulo de la serie televisiva The Big Bang Theory. Y por último, nace Juan Pedro Garrahan, destacado médico pediatra y profesor universitario argentino, y Pedro Almodóvar, aclamado cineasta español.
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0: Chayanne bailando bachata, lo que hacía la apertura musical. Muy buen día, ¿cómo le va? ¿Qué dice? ¿Cómo andan por ahí todos? Muy bien, un día hermoso el que tenemos hoy, realmente soleado, con una temperatura agradable, realmente bueno, se hace sentir la primavera, por lo menos por ahora estamos en primavera, así que bueno. Bienvenidas, bienvenidos. Por ahora digo, porque por ahí se viene un poco el frío y las cosas cambian un poquito, ¿no? Pero ahora dicen que ya comenzará a haber buen tiempo, así que ya está la primavera con nosotros. Claro que sí, ya estamos en primavera, las florcitas, los brotes y hay un montón de cosas más, ¿eh? Las alergias también, y que no, por ahí te hacen estornudar o un poquito de tos, ¿no? Creo que un poquito se irá acentuando el clima, ¿no? Al menos no será tan extremo con las temperaturas. Eso dicen en algunos pronósticos en sus sitios oficiales. Bueno, por ahora tendremos un fin de semana bastante cálido, según dice por aquí el pronóstico del Servicio Meteorológico Nacional. Para hoy 13 de mínima, una máxima de 27, algo parcialmente nublado. Para mañana sábado se espera sábado 26 de septiembre, sí señor, mínima 13, máxima 26 y ligeramente parcialmente nublado. El domingo 15 de mínima, máxima 25, mayormente cielo nublado. El lunes 14 de mínima, una máxima de 26 a 27 con tormentas aisladas y lluvias aisladas durante la jornada. El martes 10 de mínima, máxima 18, ahí baja un poquito, no hay tanta amplitud térmica, mayormente nublado. Para el día miércoles 9 de mínima, una máxima de 20, mayormente cielo nublado. El jueves 11 de mínima, máxima 20, ligeramente parcialmente nublado. Esto es lo que sucede con el pronóstico del tiempo en nuestra región. Señoras y señores, vamos en busca de los principales títulos que tienen que ver con la jornada del día de hoy.
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0: Lo que pasa aquí ahora, vamos con los principales títulos que ofrece el diario puntal de la ciudad de Río Cuarto en la jornada de hoy. Entonces, polémica aprobación quita de zona fría. ¿Cómo votaron los senadores cordobeses? Situación límite agobiada por la crisis. Avex también pidió el concurso de acreedores. Sociedad de fuerte salto de la pobreza a nivel nacional y en Córdoba. En Río Cuarto la suba fue leve. Conflicto discapacidad 5. Presentaciones por día, 5 presentaciones por día y 440 causas en los tribunales. En la ciudad aumentó la nafta el 2,5% y el GNC el 10% y empuja a la inflación. En medio del corte de servicios renunció el titular de OSFA, 200.000 millones de deuda. Salió en un segundo, como dictada por Dios, dijeron sobre la canción al Papa. La visita de León 14 tiene varias cositas. En este caso, los Carlos Pacenses, Gabriel Moyano y su hermano Agustín son sus autores. Forman parte del grupo Iceberg del Sur. La canción invita a imaginar una Argentina con esperanza, señaló Pico a Puntal y recordó a Juan Pablo II. Condenaron a un ex teniente por abuso sexual en el batallón de Holberg. Por debilidad, el gobierno apela a un tema muy querido como Malvinas. En hora y media se agotaron las entradas para la despedida de Messi en el Monumental. El Senado aprobó el recorte de subsidios en zonas frías y el gobierno se anotó un triunfo en el Congreso. Revelan nueva imputación contra el acusado por femicidio de Agostina Vega. El Senado aprobó cambios a la reforma del Banco Central y el proyecto vuelve a diputados. Argentina con el Papa León se presentó la canción oficial para la visita del sumo pontífice. Arrastró a un inspector en Córdoba y le inhabilitaron la licencia. Más titulares. La provincia destacó la articulación con Nación en los preparativos para la visita del Papa. Violencia urbana en Río Cuarto. En 30 días se registraron 3 asesinatos. Rosendo Liboa, la Universidad de Río Cuarto tuvo más días de paros que las restantes. Dice por aquí el informe, a ver, que la media nacional en estos últimos tiempos. Es decir, todo el plan de lucha, ¿no?, que llevan las universidades, lamentablemente, ¿no? Operativos. La Bulaye detuvieron a un hombre por vender cocaína desde un club de bochas. La pobreza subió al 32,3% en el primer semestre del 2026 y ya afecta a más de 15 millones de personas. Difícil, difícil, ¿no? Cada vez peor. Cuidar sin perderse, el desafío de acompañar a un familiar con Alzheimer. Fieles como para llenar 15 Kempes, 11.000 policías, transportes gratis y un papa que llega. Es lo que se dice y bueno, se va analizando, ¿no? Las exportaciones cordobesas subieron un 12%, pero quedaron detrás de la media nacional. Las rutas nacionales, 6 de cada 10 kilómetros relevados, presentan un estado malo. Estos son los títulos, muchos de ellos los iremos desarrollando a lo largo de la mañana. Vamos a ir profundizando la situación de cómo están las cosas.

Las 9 de la mañana con 20 minutitos, seguimos por aquí en una mañana hermosa la que tenemos por Alpa Corral en esta jornada del día de hoy. El cielo azul, sin prácticamente nubes, muy poquito viento. El sol comienza a llenar de luz este valle magnífico, este valle mágico, este valle de ensueños, este Alpa Corral que si lo conoces, volvés. Como decía el viejo y querido eslogan de toda una época que nos identifica.

La quita de zona fría. ¿Cómo votaron los senadores cordobeses? El Senado sancionó por 38 votos a favor, 8 en contra, el proyecto que reforma la ley luego de que se acortara el debate como consecuencia de la reiterada masiva de los legisladores que rechazaban la iniciativa. Luis Juez y Carmen Álvarez Rivero, pertenecientes a La Libertad Avanza, votaron a favor del proyecto oficialista, mientras que la peronista Alejandra Vigo estuvo ausente. La Cámara Alta aprobó la iniciativa que recorta los subsidios al gas por ingresos y consumo y elimina las bonificaciones en 2 de los 3 ítems de la factura. La iniciativa libertaria afectará a 13 departamentos de Córdoba. La iniciativa del gobierno segmenta la bonificación en el costo de gas y deja de lado el transporte y la distribución. Además, se fija como límite ingresos familiares equivalentes a 3 canastas básicas que en la actualidad equivalen a 4.816.000. Otro límite que se aplicará es sobre el volumen de gas para un consumo indispensable. En la actualidad, el régimen de zona fría ampliada alcanza 3,4 millones de familias distribuidas en regiones de las provincias de Buenos Aires, Córdoba, Santa Fe, Mendoza, San Juan, San Luis, La Rioja, Catamarca, Salta y Jujuy. Bueno, ahí está entonces el bendito proyecto ese. También allí, bueno, con polémica, aprobaron entonces la quita de zona fría. Así que bueno, las cuestiones de estos tiempos que nos tocan vivir. Agobiado por la crisis, AVEX también pidió el concurso de acreedores. El 5 de octubre habrá una asamblea de accionistas para ratificar la presentación del concurso preventivo. El grupo Granja Tres Arroyos pidió a la justicia que su convocatoria se trate de manera conjunta con AVEX incluida. La empresa AVEX Sociedad Anónima, que integra el grupo empresario Granja Tres Arroyos, también pidió la apertura del concurso preventivo de acreedores para tratar de ordenar su crisis financiera y evitar la quiebra. En el boletín oficial se publicó la convocatoria a los accionistas para que el 5 de octubre se vote la ratificación de la presentación en concurso. El procedimiento de AVEX forma parte de la instancia que inició el Grupo Granja Tres Arroyos, pero a la vez la avícola instalada sobre la Ruta 8 debe cumplir con sus propios pasos formales para que el concurso pueda seguir su curso judicial. En el expediente presentado en el Juzgado Comercial 21, Secretaría 42 en Buenos Aires, Granja Tres Arroyos pidió que el concurso se tramite en forma conjunta para que las demás sociedades, entre ellas AVEX, paralelamente la cabecera del grupo pidió que si no se acepta el agrupamiento, se produzca la apertura de concurso individual. La asamblea del 5 de octubre, que en el caso de AVEX está convocada para el 9 de la mañana y para Granja Tres Arroyos a las 2 de la tarde, es para cumplir con uno de los requisitos que exige la ley de concursos. Una vez que la ratificación se comunique oficialmente, el juzgado debe resolver cómo se tramita la situación de AVEX, si queda incluida en el concurso grupal o si se inclina por un individual.

Bueno, María Becerra, corazón vacío, lo que llegaba por aquí compartíamos en la 88.9.

Tiene que ver con el ámbito local. Inspeccionarán comercios, hoteles y bares de Alpa Corral con vistas a la temporada estival, con el objetivo de anticiparse a la temporada, facilitar la regularización de los establecimientos turísticos de la localidad. La municipalidad de Alpa Corral comenzará las inspecciones anuales para renovar la habilitación de comercios, hoteles, cabañas, bares y restaurantes. De acuerdo a las normativas vigentes en Alpa Corral, los permisos para funcionar son de carácter anual y deben renovarse cumpliendo todas las exigencias. Festejamos la primavera, compartimos una hermosa jornada en el vivero municipal para darle la bienvenida a la primavera. Hubo panes caseritos hechos en el horno de barro, juegos, risas y muchos momentos compartidos. Gracias a todos los que se acercaron y fueron parte de este encuentro. Bueno, vas a encontrar imágenes, fotos y demás allí en el sitio oficial de la municipalidad, en Municipalidad Alpa Corral, el Facebook oficial, también el Instagram, que es Municipalidad de Alpa Corral, todo junto y en minúsculas, si no estás adherido, si no sos seguidora o seguidor. Ahí están entonces, información y los posteos en las redes de las actividades de nuestra municipalidad.

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39 minutitos han pasado ya de las 9 de la mañana. Cielo despejado, bonito día, ¿eh? Hermosa jornada la que tenemos hoy por nuestra hermosa Alpacorral. Me encantan estas guitarras, por eso las tengo de fondo. Están espectaculares para la cortina musical. Ahí es un... ¿qué sería esto? Motivos mexicanos. Hechos con... ustedes saben que esta música es hecha con IA, ¿no? Con inteligencia artificial. Es tremendo, ¿eh? Más allá de su artificialidad, por decirlo de alguna manera. Es algo, bueno, logran crear música muy agradable, ¿no? Realmente, ¿no? Pero bueno, se difunde y ya está en YouTube, se está llenando cada vez más de este tipo de arreglos musicales, ¿no? Que se hace con las máquinas. Mexican Ethno House Mix. Bueno, una especie de tropical mix. Remixado como era antes, ¿no? Que los efectos los iban poniendo los DJ con sus aparatos. Hoy le decís a la máquina cómo hacer todo esto y ya en un ratito te lo tiene hecho. Es impresionante, ¿no? Obviamente que se logran muy buenos sonidos, perfectos prácticamente, ¿no? Pero no deja de notarse cierta particularidad, ¿no? Es así. Bien, seguimos. ¿Qué nos dice la actualidad? Seguimos en sociedad, fuerte salto de la pobreza. Bueno, no ha habido noticias muy alentadoras entre ayer, sobre todo en la jornada de ayer. El dólar, que también se subió unos pesos para arriba. Bueno, y este, el aumento de la pobreza, que no es una noticia muy alentadora tampoco, ¿no? Fuerte salto de la pobreza a nivel nacional y en Córdoba. En Río Cuarto la suba fue leve, dice por acá un informe. El INDEC informó que hubo un aumento del 4,1 puntos porcentuales y que la pobreza llegó al 32,3%. El Gran Córdoba con un incremento de 7,9 puntos. En Río Cuarto solamente el 0,8%. La pobreza registró un fuerte salto a nivel nacional según la última medición que dio a conocer el INDEC y se ubicó en el 32,3% en el primer semestre de este año. Así, con respecto al último tramo del año anterior, el porcentaje de argentinos que no llegan a cubrir la canasta básica total aumentó en 4,1 puntos porcentuales. Va aumentando. ¿Y cuántos somos los que no completamos la canasta? Somos muchos, ¿eh? El Gran Córdoba, que viene de un mal dato de desempleo, también. El crecimiento de la pobreza fue todavía mayor. En un solo semestre, el índice creció el 7,9% y se ubicó en 31,1%, cerca del promedio general de los aglomerados urbanos que mide el INDEC. En Río Cuarto, la situación que marca el INDEC es diferente. En la ciudad creció la pobreza, pero menos de un punto porcentual. Pasó del 22,8 al 23,6% y se ubicó 8,7 puntos porcentuales por debajo del índice nacional. En Río Cuarto, la pobreza alcanza a 11.000 hogares y a un total de 44.000 personas. En un semestre, 2.000 riocuartenses pasaron a ser pobres, según el dato oficial. El gobierno de Javier Milei venía destacando sus datos de pobreza y la curva descendente que marcaba el INDEC desde el pico del 2024 a las posteriores mediciones. Pero la última encuesta marca un cambio de tendencia. Los dos índices socioeconómicos principales, pobreza y desempleo, registraron aumentos y marcaron un deterioro de la situación social. A nivel nacional, con respecto al segundo semestre del último año, la pobreza aumentó 4,1 puntos porcentuales. Si la comparación se hace con el mismo semestre del 2025, el incremento llegó al 0,7%. Entre el último tramo del año pasado y los primeros seis meses del 2026, se sumaron
1.200.000 personas por debajo de la línea de pobreza. En el periodo enero-junio alcanzó 9.700.000 personas en los 31 aglomerados urbanos donde el INDEC realiza la encuesta permanente de hogares. Tomando como proyección a todo el territorio nacional, el indicador final se ubica por encima de los 15 millones de personas. Respecto a la indigencia, subió el 1,2 puntos porcentuales hasta el 7,5% y englobó a 2.200.000 personas aproximadamente. La diferencia con la pobreza radica en la capacidad de cubrir la canasta básica alimentaria y la canasta básica total. Desde que asumió la presidencia Javier Milei, el índice de pobreza registró su pico máximo durante el primer semestre del 2024, cuando alcanzó el 52,9% de las personas. A partir de ahí, la pobreza comenzó un proceso de reducción, 38,1% en el segundo semestre, 31,6% en el primero del 2025 y 28,2% en el segundo. Sin embargo, este último dato rompió con la tendencia y la revirtió, en parte por el aumento de la canasta básica total en torno a los salarios que fue superior. Las distintas proyecciones ya venían adelantando que la pobreza iba a volver a subir en el primer semestre del año. El New Cats de pobreza de la Universidad Torcuato Di Tella había proyectado una tasa de 31,6%. Bueno, muchos datos y demás cosas, ¿no? Pero la cuestión es que se hace un pasito para adelante y dos o tres para atrás, ¿no? En estos tiempos, y ahí vamos, una oscilación que no para más y no sabemos hacia dónde vamos. Ahora, bueno, se aproxima un año donde prácticamente de administración se va a hablar poco, se va a hacer más seguramente lo que es campañas políticas, chicanas de acá, chicanas de allá, cuestionamientos de acá, de allá, acusaciones y demás cosas, serán parte de una ensalada política que llevará a los votantes o nos llevará a los votantes a tener que elegir en un tremendo mix de cosas que va a haber ahí, ¿no? Entre ellas todo lo que tiene que ver con la situación socioeconómica, ¿no?, de cada uno de nosotros, y será quizás lo que va a marcar las decisiones en el año que viene, ¿no? Ojalá que, bueno, se busque alguna solución. Lo que pasa que casi todo proceso, así sea que se cambie gobierno, que algo tendría que suceder, ¿no? Y entre otras tantas cosas, los procesos son muy lentos. Y yo no sé, Argentina hoy por hoy está en un proceso tremendamente que tendría que haberse, digo yo, ¿no?, desde mi punto, humilde punto de vista, haberse hecho un poquito más lento, ¿no? No tan rápido en algunas cosas. Y si se hubiese hecho rápido, haber tenido en cuenta los efectos producidos, o mejor dicho, que se han dado o han impactado en los lugares más sensibles de la comunidad, por supuesto, ¿no? Que es aquellas personas o aquella gente que, como nosotros, que tenemos bajos recursos, bajos ingresos y que la peleamos todo el tiempo, ¿no? Así que bueno, pero bueno, seguir. Mi amiga, mi amigo, eso es, de eso se trata. Aquí estamos, en la 889, esto es Sonidos del Valle. A ver, un poquito por acá. Bueno, se pone celoso la gente de PSP. Pero bueno, le vamos a robar un tema. El Che y los Rolling Stones suenan así.

Así pasábamos con la música y escuchábamos al Che y los Rolling Stones en el aire de la 889.

Bueno, en la ciudad aumentó la nafta el 2,5% y el GNC el 10% y empuja a la inflación. El litro de super cuesta ahora 2.249 pesos y el metro cúbico de gas sale 1.099 pesos. Los nuevos valores vuelven a impactar en el bolsillo de los conductores. No de los conductores, sino del nuestro después, porque eso nos lo cobran a nosotros. De distintos vehículos y genera presión sobre el costo de vida. Y sí, señor, claro que sí, se va a ir todo el diablo de vuelta. En la ciudad aumentó la nafta el 2,5% y el GNC 10%. El litro de super cuesta ahora 2.249 y el metro cúbico de gas 1.099. Los nuevos valores vuelven a impactar en el bolsillo de los conductores y genera presión sobre la inflación mensual. Los combustibles volvieron a aumentar en la ciudad y suman precios sobre el bolsillo. La nafta registró una suba del 2,5, mientras que el GNC tuvo un incremento del 10. Con los nuevos valores, el litro de nafta supera, se ubica en el 2.249, eso quería decir. En tanto que el metro cúbico de GNC pasó a costar 1.099, así que bueno, tenemos los nuevos precios entonces. El movimiento se produce en un contexto de fuerte incremento de los combustibles a nivel internacional y busca absorber al menos parcialmente el aumento de los costos de reposición que enfrentan las empresas refinadoras. La actualización de los precios vuelve a repercutir directamente sobre los gastos de quienes utilizan vehículos particulares y el transporte, al tiempo que suma un nuevo factor de presión sobre la inflación del mes. En el mercado, además, la atención está puesta en la decisión de YPF, que concentra cerca del 55% de las ventas de combustibles y todavía no definió si acompañará las subas aplicadas por otras compañías petroleras. Bueno, hay que tener en cuenta que en estos días subió muchísimo el petróleo a nivel internacional, culpa de la maldita guerra, esa que nunca se termina y que siguen embromando a todo el mundo. Al menos eso es lo que nos hacen creer a nosotros, porque es así, ¿no? Que sube el barril del crudo internacionalmente, había llegado más de $100 en estos días por lo que sucede con el conflicto allí en Medio Oriente, ¿no? Con el Estrecho de Hormuz y demás, ¿no? Bien, qué sé yo. Las consecuencias siempre termina pagándolas el pueblo, ¿no? La gente. Así que bueno, en cualquier lugar, no solamente en Argentina. Así que bueno, y Argentina peor. Así que bueno, es donde estamos nosotros. Por eso lo sentimos. Vaya a saber cómo impacta en otros países, ¿no? La cuestión es que aquí estamos, señoras y señores, van a ser las 10 de la mañana, ya estamos transitando la mitad de la mañana de este día, viernes 25 de septiembre. Hace poquitos días que está la primavera y ya se nota, mirá cómo se nota, sí señor.

Bueno, salió en un segundo, como dictada por Dios. Así dijeron sobre la canción del Papa. Los Carlos Pacenses, Gabriel Moyano y su hermano Agustín son sus autores. Fueron parte del grupo Iceberg Sur. La canción invita a imaginar una Argentina con esperanza, señaló Pico a Puntal y recordó a Juan Pablo II. Gabriel Pico Moyano y su hermano Agustín son de Villa Carlos Paz y forman parte del grupo Iceberg del Sur. La canción invita a imaginar una Argentina con esperanza, dijo Pico al Puntal, al medio de comunicación de la ciudad de Río Cuarto, y recordó cuando chico vio el paso de Juan Pablo II en el Papamóvil desde el balcón de su abuela. La canción nació casi de golpe, salió en un segundo, como dictada por Dios, contó Gabriel al recordar el momento en que, junto a su hermano Agustín, conocido artísticamente como el Conde Agur, comenzó a darle forma a la obra que ahora acompañará la bienvenida al Papa en Córdoba. Los hermanos son oriundos de Villa Carlos Paz e integrantes de la banda Iceberg del Sur. Participaron de una convocatoria para crear una canción vinculada con la visita papal. El párroco de San José le acercó a Pico las bases del concurso y después de recibir el impulso de otras personas, decidió ponerse a trabajar. Lo curioso fue que ni siquiera sabía que la canción había sido seleccionada cuando comenzó a recibir llamados. No teníamos idea de que habíamos ganado. Me enteré cuando me avisaron para hacer una nota, relató Pico. Para Moyano, la obra busca transmitir un mensaje de esperanza y encuentro. La letra imagina una Argentina que se levanta, que camina unida y que busca abrir un camino hacia la paz. También aparecen referencias a los santos, a la Virgen de Luján y a una mesa donde hay lugar para todos, con Jesús como horizonte. El mensaje tiene que ver con una Argentina que se levanta, resumió el músico, quien además destacó que el propósito es unir a los argentinos y preparar a la comunidad para una visita papal que considera un acontecimiento trascendente. La historia personal de Pico también está atravesada por la figura de los papas. Tenía apenas 4 años cuando vio a pasar a Juan Pablo II durante su visita a Córdoba desde el balcón de la casa de su abuela. Ahora, décadas después, tendrá la posibilidad de recibir a León XIV. Si voy a ir a verlo, confirmó, claro que sí. Por su parte, Agustín, su hermano, debió someterse ayer a una operación nasal en Córdoba. El músico arrastra desde niño dificultades para respirar. Su hermano vinculó ese momento con su propia fe y con la devoción que ambos tienen por figuras religiosas, entre ellas Padre Pío de Pietrelcina. Los hermanos

Nos llevan adelante su carrera musical en Iceberg del Sur, una propuesta que combina humor y música y que tiene presencia en los espectáculos de Villa Carlos Paz. Pico también compone jingles y canciones y da clases de guitarra y comparte contenidos musicales en redes sociales, donde reúne a una importante comunidad de seguidores. La canción para León 14 representa ahora un nuevo capítulo. Moyano ya piensa enseñárselas a músicos y guitarristas para que pueda ser interpretada colectivamente durante la visita del Sumo Pontífice. La obra fue dedicada a su esposa y a su familia y a sus hermanos que viven en España y a las mujeres del coro con las que comparte las celebraciones de misa. Soy creyente, mi mamá era catequista, contó el músico, que al momento de la entrevista llevaba una remera de San Pío Pietrelcina, un santo que admira. La composición, que nació casi de manera instantánea, ahora espera convertirse en una canción compartida. Desde Carlos Paz hasta Córdoba capital, los hermanos Moyano buscan que su música acompañe el encuentro de los cordobeses con el Papa 10 de noviembre próximo y sobre todo deje un mensaje que la Argentina puede levantarse y caminar con esperanza. Argentina con el Papa León, Argentina caminando con esperanza, intentando ser iglesia, ser camino hacia la paz. Nuestros santos nos animan y con la Virgen de Luján hoy decimos, bienvenido todo el mundo, en esta mesa hay lugar para todos. Caminando juntos hacia adelante con el Papa León, con Jesús en el horizonte, caminando juntos hacia adelante, hay lugar para todos. Es tiempo de que Argentina se levante. Hoy la iglesia no descansa. Testimonio y alabanza. El que sufre es la piedra angular para edificar nuestra iglesia. Caminamos juntos hacia adelante con el Papa León, con Jesús en el horizonte. Caminamos juntos hacia adelante. Hay lugar para todos. Es tiempo de que Argentina se levante. Así dice parte de esa canción, ¿no? Así que bueno, interesante, linda noticia, ¿no? Que en este caso, estos grandes compositores de música, por supuesto, y de un montón de cosas, son de aquí, de Córdoba. Gabriel y Agustín Moyano, los autores de la canción que le hicieron al Papa.

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2: El 25 de septiembre se conmemoran hechos históricos importantes como el descubrimiento del Océano Pacífico por Vasco Núñez de Balboa en 1513 y el asesinato de José Ignacio Rucci, secretario general de la Confederación General del Trabajo, CGT, en Argentina en 1973. En el año 1979 se estrena en Broadway el famoso musical Evita, compuesto por Andrew Lloyd Webber y Tim Rice. 1998 en Argentina, Canal 13 realizó la primera transmisión experimental de televisión digital de alta definición en el país. 2005, el piloto español Fernando Alonso se consagra campeón mundial de Fórmula 1 por primera vez. 2011 se celebra la última corrida de toros de la Monumental de Barcelona, tras ser prohibidas por el Parlamento de Cataluña. Y por último, nace Zucchero, músico italiano, y Will Smith, actor y músico estadounidense.
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5: Atención, el área de tránsito municipal informa cambios en la circulación del tránsito por Costanera, Paseo de los Artesanos, desde el puente, calle Lombú, hasta Carlos de Glime, tradicional esquina de Pirca. Será doble mano hasta finalizar obras en adoquinado en calle El Ombú.
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0: fuerte, fuertísimo el aplauso.
1: Bueno, este tema sonaba muchísimo en todos lados prácticamente, en las radios, fondos musicales, El Mundo se llamaba y fue de Sergio Dalma y luego La Conga lo traería en versión cuarteto, ¿no? En música de Córdoba. La Conga que está teniendo un éxito tremendo y está preparando un gran viaje en un crucero con toda la banda para llevar la diversión y la música en un crucero que recorrerá gran parte del planeta, ¿no? Según lo están promocionando y realmente, estos músicos de Villa Dolores, allí detrás de la sierra, hacen una carrera impresionante en cuanto a música, ¿no? Música de... en nuestra provincia, música de cuartetos.

Discapacidad de 5 presentaciones por día y 440 causas en los tribunales cordobeses. Son planteos contra Andis por problemas en la cobertura y demoras en el certificado único de discapacidad. Aseguran que el nivel de incumplimiento del gobierno no se observaba desde el retorno de la democracia. Contra Andis hay 5 presentaciones por día y 440 causas en los tribunales cordobeses. Son planteos concretados por problemas en la cobertura y demoras en el certificado único de discapacidad. Aseguran que el nivel de incumplimiento del gobierno no se observaba desde retornos de la democracia. En diálogo con Puntal, el juez federal Miguel Vaca Narvaja informó ayer que en el juzgado estamos llegando a 5 presentaciones por día. Vaca Narvaja ordenó investigar penalmente al ministro de Salud de la Nación, Mario Lugones, y al titular del PAMI, Esteban Leguizamo, por el presunto incumplimiento de los deberes de funcionario público y desobediencia a la autoridad. La medida surge luego de reiteradas intimaciones judiciales no acatadas por el gobierno respecto al pago de prestaciones para personas con discapacidad. El juez la dispuso en respuesta a una presentación de la abogada patrocinante del amparo colectivo, Marta Lastra, quien denunció la falta de acatamiento a una sentencia de junio pasado que exigía regularizar pagos a prestadores de servicios en el sector de discapacidad, según se comunicó. El amparo del Astra, quien además de abogada es madre de un hijo con discapacidad, se enmarca en la búsqueda de protección a los beneficiarios del programa Incluir Salud y PAMI. En paralelo, un relevamiento realizado da cuenta de que en los tribunales locales hay 440 expedientes contra la ANDIS, Agencia Nacional de Discapacidad, por problemas de cobertura y trámites del CUD, Certificado Único de Discapacidad. Con la presentación del presupuesto 2027 se reactivaron las críticas contra el gobierno nacional por la quita de beneficios y las personas con discapacidad. Frente a ello, el gobierno decidió enviar un nuevo proyecto. La problemática en torno a la discapacidad viene ya desde hace tiempo con marchas en distintas plazas de la Argentina por los recortes aplicados al sector. El ajuste nacional afecta a prestadores de servicios, transportistas y a los mismos pacientes y sus respectivas familias.

Bien, discapacidad. 5 presentaciones por día y 440 causas en los tribunales cordobeses. Son planteos contra Andis por problemas en la cobertura y demoras en el certificado único de discapacidad y aseguran que el nivel de incumplimiento del gobierno no se observaba desde el retorno de la democracia. Contra Andis hay 5 presentaciones por día y 440 causas en los tribunales cordobeses. Son planteos concretados por problemas en la cobertura y demoras en el certificado único de discapacidad. Aseguran que el nivel de incumplimiento del gobierno no se observaba desde el retorno de la democracia. En diálogo con Puntal, el juez federal Miguel Vaca Narvaja informó ayer que en el juzgado estamos llegando a 5 presentaciones por día. Vaca Narvaja ordenó investigar penalmente al ministro de Salud de la Nación, Mario Lugones, y al titular del PAMI, Esteban Leguizamo, por el presunto incumplimiento de los deberes de funcionarios públicos y desobediencia a la autoridad. La medida surge luego de reiteradas intimaciones judiciales no acatadas por el gobierno respecto al pago de prestaciones para personas con discapacidad. El juez la dispuso en respuesta a una presentación de la abogada patrocinante del amparo colectivo, Marta Lastra, quien denunció la falta de acatamiento a una sentencia de junio pasado que exigía regularizar pagos a prestadores de servicios en el sector de discapacidad, según se comunicó. El amparo de Lastra, quien además de abogada es madre de un hijo con discapacidad, se enmarca en la búsqueda de protección a los beneficiarios del programa Incluir Salud y PAME. En paralelo, un relevamiento realizado da cuenta de que en los tribunales locales hay 440 expedientes contra la ANDIS, Agencia Nacional de Discapacidad, por problemas de cobertura y trámites de CUT, Certificado Único de Discapacidad. Con la presentación del presupuesto 2027 se reactivaron las críticas contra el gobierno nacional por la quita de beneficios a las personas con discapacidad. Frente a ello, el gobierno decidió enviar un nuevo proyecto. La problemática en torno a la discapacidad viene ya desde hace tiempo, con marchas en distintas plazas de la Argentina por los recortes aplicados al sector. El ajuste nacional afecta a prestadores de servicios transportistas y a los mismos pacientes y a sus respectivas familias. 10 de la mañana con 36 minutos, en la 889 te acompañamos. En donde quiera que estés, en la obra, en construcción, en el almacén, por ahí en el supermercado, en el mercadito, estamos nosotros. Saludos para toda esa gente que nos escucha. Esto es Sonidos del Valle, en la 889-358-4390-490, el teléfono vía internet para el mundo en fmalpacorral.com.

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3: El 25 de septiembre se conmemoran hechos históricos importantes como el descubrimiento del Océano Pacífico por Vasco Núñez de Balboa en 1513 y el asesinato de José Ignacio Rucci, secretario general de la Confederación General del Trabajo, CGT, en Argentina en 1973. En el año 1979 se estrena en Broadway el famoso musical Evita, compuesto por Andrew Lloyd Webber y Tim Rice. 1998 en Argentina, Canal 13 realizó la primera transmisión experimental de televisión digital de alta definición en el país. 2005, el piloto español Fernando Alonso se consagra campeón mundial de Fórmula 1 por primera vez. 2011 se celebra la última corrida de toros de la Monumental de Barcelona, tras ser prohibidas por el Parlamento de Cataluña. Y por último, nace Zucchero, músico italiano, y Will Smith, actor y músico estadounidense.
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5: Atención, el área de tránsito municipal informa cambios en la circulación del tránsito por Costanera, Paseo de los Artesanos, desde el puente Calle Lombú hasta Carlos de Glime, tradicional esquina de Pirca. 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También habrá intervenciones teatrales a cargo de artistas locales. Participan estudiantes de la Escuela Secundaria de Albacorral, alumnas y alumnos de los talleres de canto, guitarra y violín de Albacorral, el Coro Municipal de Albacorral, alumnas y alumnos del Taller de Percusión de Río de los Sauces, Escuela de Músicos Da Capo y su Camerata de Violines de la Ciudad de Córdoba, elenco del Taller de Teatro Municipal de Albacorral, artistas locales y la hermosa participación de la artista Ceci Raspo y el artista local Capitán Petún. Podés seguirnos en Instagram como Encuentro Musical Albacorral. Allí aparecerán todos los detalles del encuentro, como horarios de conciertos, artistas participantes, registro de donaciones y colaboraciones, fotos y mucho más. Segundo encuentro musical en Albacorral. Alpa se pone de fiesta. 3 y 4 de octubre. Preparémonos para este hermoso encuentro.
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Por aquí entonces, hay un incendio en un criadero de cerdos aquí nomás cerca de Alpa Corral. Están trabajando unidades de nuestros bomberos voluntarios de aquí de Alpa Corral y estarían llegando dos cuarteles más, no precisa desde dónde, pero hay un incendio aquí muy cerca y están trabajando los bomberos voluntarios en estos momentos. Más adelante habrá más detalles seguramente, ya estaremos informando algunas otras cositas más al respecto. Reiteramos, un incendio aquí en la región, en un campo, ahí en un criadero de cerdos.

El Senado aprobó el recorte de subsidios en zonas frías y el gobierno se anotó a un triunfo en el Congreso. Dice, la Cámara Alta sancionó la reducción de los beneficios energéticos que se habían extendido durante el kirchnerismo con 38 votos a favor y 8 en contra. La medida mantiene los subsidios solo por razones sociales o de ingresos. El Senado de la Nación aprobó este martes el recorte de subsidios en zonas frías, una de las iniciativas que el gobierno nacional venía impulsando desde hace meses sin lograr cerrar los números en la Cámara Alta. La votación arrojó 38 votos a favor y 8 en contra y representó un triunfo político significativo para la administración libertaria. ¿Qué cambia con los subsidios en zonas frías? La ampliación de las zonas frías que había impulsado la gestión de Alberto Fernández y Cristina Kirchner quedará sin efecto. A partir de ahora, los subsidios se mantendrán únicamente por razones sociales o de ingresos. El beneficio alcanzará a familias que no superen las 3 canastas básicas, equivalentes a poco más de 4,7 millones, además de personas con discapacidad y veteranos de Malvinas. Esto afecta a usuarios de provincias como Buenos Aires, Santa Fe, Córdoba, San Juan y Mendoza, entre otras. Para las zonas originales, Patagonia, Malargüe y La Puna, los beneficios se sostienen aunque con un esquema diferente. El subsidio se aplicará sobre la generación de gas y no sobre la distribución, que representa la porción más grande del costo final en una factura. Diego Santilli cerró los votos en el Senado. El cierre de los votos necesarios para sancionar la ley quedó en manos del jefe de gabinete, Diego Santilli, quien se llevó así un triunfo personal luego de meses de negociaciones. La Casa Rosada había anunciado en reiteradas ocasiones desde junio que contaba con los apoyos suficientes, aunque esas confirmaciones nunca habían sido definitivas. La senadora salteña Flavia Rollón, titular de la Comisión de Energía de la Cámara Alta, fue una de las voces centrales del debate. Tenemos que avanzar hacia un sistema de subsidios mucho más justo en nuestro país. Rollón también aportó datos sobre la estructura actual del sistema. En Argentina hay 9 millones de usuarios de gas natural. La zona fría histórica comprende 940 mil usuarios. La zona fría ampliada, 3.360.000. Y fuera de quienes tienen acceso a la red de gas, existen 6.210.000 usuarios que dependen de las garrafas. La aprobación se logró a cambio de una promesa de alivio en el peso de la energía eléctrica para las provincias consideradas cálidas. La gran pregunta que queda abierta es el impacto concreto de las boletas del próximo invierno, cuando el país ya estará inmerso en plena campaña electoral presidencial y varias de las provincias afectadas por esta ley definirán además a sus próximos gobernadores. Bueno, como decíamos hace un ratito, ¿no? Ya se viene todo el tema de las elecciones y demás cosas y va a ser complicado el año que viene. Así que bueno, toda una polémica allí centrada en esta historia de que finalmente incide en el precio y el costo de la tarifa de este servicio, ¿no? Que se convierte en fundamental en algunos casos, como en algunas industrias, y después, obviamente, en muchos hogares, por cierto, ¿no? Así que bueno. Argentina con el Papa León se presentó la canción oficial para la visita del Sumo Pontífice. La Conferencia Episcopal Argentina lanzó la canción oficial que fue elegida por concurso para acompañar la visita del Papa León XIV al país entre el 8 y el 11 de noviembre, como bien lo decíamos hace un rato. La Conferencia Episcopal Argentina presentó este jueves la canción oficial que
se convierte en fundamental en algunos casos, como en algunas industrias, y después, obviamente, en muchos hogares, por cierto, ¿no? Así que bueno, Argentina con el Papa León se presentó la canción oficial para la visita del Sumo Pontífice. La Conferencia Episcopal Argentina lanzó la canción oficial

hace un rato. La conferencia episcopal argentina presentó este jueves la canción oficial que acompañará la visita del Papa León XIV al país. La pieza se llama Argentina con el Papa León y fue seleccionada por el jurado de un concurso nacional organizado en el marco de los preparativos para la llegada del sumo pontífice. Hace un rato hablábamos de los creadores de la canción, ¿no? La iglesia difundió la novedad a través de sus redes sociales con el mensaje «La venida del Papa a la Argentina ya tiene canción» y agradeció a quienes participaron del proceso creativo. Con mucha alegría y agradecimiento a cada una y cada uno de los que puso su don al servicio de este acontecimiento que estamos preparando como pueblo argentino. Les presentamos la canción seleccionada por el jurado del concurso nacional. El comunicado también incluyó un llamado a continuar los preparativos. Sigamos preparándonos para la llegada del Papa León con alegría y esperanza. León XIV estará en la Argentina entre el 8 y el 11 de noviembre en lo que será una visita de alto impacto para el país. La vida

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De corazón a corazón lo dice la Mona Jiménez, nuestro estilo cordobés, temazo, que compartíamos allí con todos ustedes en la 889, pasadita a las 11, ya es hora de ir con la primera parte del horóscopo, mis amigas, mis amigos. 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Con la producción del queridísimo Pai Cachurta, estamos trayendo el horóscopo para ustedes en el día de hoy. Bueno, hoy me toca de nuevo a mí lectura. Manuel está afectado en la garganta, seguramente, no sé, tendría algunos problemitas, no sabemos nada, pero bueno. Vamos entonces con la primera parte del horóscopo. Aries, intente comprender que la tolerancia y la persuasión serán los medios más eficaces para lograr muchos de los proyectos tan anhelados. Haga uso de ellos. En amor, trate de armonizar los sentimientos con la mente y así disfrutará de los buenos momentos junto a su enamorado. Verá que disfrutarán plenamente. En cuanto a riqueza, tome conciencia que si no ajusta cuanto antes su presupuesto, muchas de las deudas que tiene podrían crecer. Deje de ser moroso y póngase al día con el pago. En bienestar, después de tanto sufrimiento, alcanzará la paz que su mente y espíritu necesita hace tiempo, gracias a los cursos de meditación que comenzó días atrás. Venimos con Tauro en la mañana. Tauro, durante este día recibirá más de una propuesta interesante que le dará esperanzas y fuerzas para continuar en sus objetivos. Escoja las más convenientes. En amor, cierta actitud conservadora hará que su pareja no se sienta lo suficientemente satisfecha. Trate de modificarla, ya que podría existir una ruptura prematura en la relación. En cuanto a riqueza, aproveche, ya que cuenta con el dinero que hace tiempo ese amigo le debía. Deje de postergar esa compra, ya que será un buen momento para las adquisiciones. En bienestar, si todo lo que comienza se desmorona sin saber por qué, intente revitalizar la energía y su organismo. De lo contrario, no podrá emprender cosas nuevas. Entonces, para la gente de Tauro, vamos con Géminis. Géminis, en el día de hoy, ponga distancia de quienes solo le generan problemas en su vida. Prepárese, ya que podrían surgir muchos conflictos por pequeñeces y podrían afectar su ánimo. Amor, aunque se sienta muy cansado en esta jornada, evite postergar ese encuentro tan deseado que ha organizado su familia hace un tiempo. Evite no asistir. En riqueza, probablemente en este día se le estará presentando una oportunidad comercial muy favorable. Abra bien los ojos y utilice su olfato profesional. En cuanto a bienestar, sepa que cuanto más seguro se sienta en su vida, menos sufrirá la presión del entorno. Procure no oponerse a la gente que piensa diferente
a usted. Dejamos a Géminis y continuamos con Cáncer. Nativas y nativos de Cáncer, atención. En caso que deba avanzar, sepa que la revisión del pasado le echará luz sobre los integrantes del presente que lo persiguen hace varios días. En el amor, prepárese, ya que hoy su pareja lo descolocará. Con las reacciones inesperadas, intente serenarse y ruegue que que ceda la tormenta lo rápido posible. O sea que no van a estar muy bien las cosas, parece ser, entre la pareja. La calma y la observación le traerán ciertamente claridad a la cuestión. En cuanto a riqueza, evite firmar sin leer detenidamente lo que le ofrecen en ese nuevo proyecto. Debería tomar conciencia y prestar mucha atención a los detalles. En bienestar, si hace días que se siente contracturado y no le calma ese dolor lumbar, intenta realizarse masajes descontracturantes en algún centro de belleza. Vamos en busca del centro de belleza para hacernos unos buenos masajes los nativos de Cáncer, entonces. Pasamos a Leo. A ver las leoninas y los leoninos, ¿qué tienen para hoy? Nunca se olvide que debe mantener siempre la serenidad frente a los inconvenientes que uno vive, ya que será su mejor antídoto para combatir la incertidumbre. En el amor, en este día descubrirá que tiene mucho que decirle a su alma gemela y escuchar lo que ella siente. Permítase expresar sus sentimientos libremente. En cuanto a riqueza, momento para que aumente su compromiso en el trabajo. Sepa que si se compromete aún más, hará que logre alcanzar cada uno de los objetivos deseados. Y en bienestar, sepa que su cuerpo está necesitando más movimiento que el habitual. Inscríbase hoy mismo en un club, comience a ejercitar y escoja alguna actividad que le agrade. Esto es entonces para Leo. Venimos con Virgo, el último de esta primera tanda de signos, ¿no? La primera mitad del horóscopo. Virgo, atención virginianas y virginianos. En este día deberá buscar refugio en el plano espiritual y tener presente que los contratiempos de hoy se diluirán mañana. Relájese, que todo mejorará. En el amor, teniendo una buena comunicación, le permitirá mejorar su intimidad amorosa. Intente ver lo que realmente necesita su pareja y qué es lo que puede darle usted. En riqueza, deje de dudar y hoy mismo tome esas decisiones importantes. Aproveche esta jornada, ya que dispondrá de todos los requisitos para triunfar en lo que se proponga. En bienestar, aproveche el día, ya que se sentirá en plena forma tanto mental como físicamente. Sepa que haga lo que haga, todo saldrá como usted lo esperaba. Para la gente de Virgo en este caso. Bueno, ahí está entonces los primeros 6 signos del horóscopo. Se pasaron en la mañana del día de hoy, en la 889, en este viernes, que se presenta agradable con sol y una temperatura muy, pero muy primaveral. Así que estamos en una primavera muy linda, ¿eh? Flores, brotes verdes, paisaje bonito, cielo azul. Así se presenta el Pacorral, soleada, en este viernes 25 de septiembre del 2026.

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3: El 25 de septiembre se conmemoran hechos históricos importantes como el descubrimiento del Océano Pacífico por Vasco Núñez de Balboa en 1513 y el asesinato de José Ignacio Rucci, secretario general de la Confederación General del Trabajo, CGT, en Argentina en 1973. En el año 1979 se estrena en Broadway el famoso musical Evita, compuesto por Andrew Lloyd Webber y Tim Rice. 1998 en Argentina, Canal 13 realizó la primera transmisión experimental de televisión digital de alta definición en el país. 2005, el piloto español Fernando Alonso se consagra campeón mundial de Fórmula 1 por primera vez. 2011 se celebra la última corrida de toros de la Monumental de Barcelona, tras ser prohibidas por el Parlamento de Cataluña. Y por último, nace Zucchero, músico italiano, y Will Smith, actor y músico estadounidense.
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1: Atención, el área de tránsito municipal informa cambios en la circulación del tránsito por Costanera, Paseo de los Artesanos, desde el puente, calle Lombú, hasta Carlos de Glime, tradicional esquina de Pirca. Será doble mano hasta finalizar obras en adoquinado en calle El Ombú.
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Bien, amigos, amigos, seguimos por aquí. 44 minutos pasaron de las 11 de la mañana. Esto es Sonidos del Valle en la 889. Despejado la mañana. Está lindo, está linda la mañana. Los muchachos de manga corta, remerita. Lástima, un amigo que andaba por acá de la remera que llevaba. Pero bueno, un escudito ahí que quieren mucho los muchachos. Algunos, otros no tanto y otros ni siquiera lo miramos. Ya le voy a decir de qué se trata. Así que, pero acá estamos, sí, señor, en la 889. Compartiendo este Sonidos del Valle del día de hoy con todo lo que tiene que ver con la información que tenemos por ahí vía internet. Estamos siempre compartiendo algunas cositas, ¿no? Bueno, llega esta hora y las internets empiezan a fallar. No sé, como que se traba por ejemplo, la página de Puntal. No podés entrar más a las noticias. Qué problema, dijo un gaucho. Ay, Dios mío. Bueno, ¿qué otra cosa más tengo por acá? Bueno, hablábamos recién, reiteramos esta información con el objetivo de anticiparse a la temporada y facilitar la regularización de los establecimientos turísticos de la localidad. La Municipalidad del Pacorral comenzará la inspección anual para renovar la habilitación de comercios, hoteles, cabañas, bares y restaurantes. Así que ténganlo en cuenta. De acuerdo a las normativas vigentes en Alpacorral, los permisos para funcionar son de carácter anual y deben renovarse cumpliendo todas las exigencias del tema. Así que, bueno, esto se va a desarrollar a partir de ahora, ya mirando y organizando la temporada que se viene. Por cierto, no, ya primavera, verano, empieza a venir gente, empiezan a venir nuestros amigos, los turistas, aquellos que dan vueltas y andan por ahí visitando estos centros turísticos que son hermosos, ¿no? Realmente. Así que bueno, aquí estamos, amigas y amigos, compartiendo la 889, la radio municipal. Tengo saluditos por acá, entonces. Pasó mi querido amigo, el amigo de la motito y de la bandita roja, el amigo Justo. Ahí entonces, les mando el saludo entonces para Jorgito, Daniel y Julio. Y Julio Acosta, que están trabajando allí en la obra, sería en calle Los Cedros, ¿sí? Están trabajando los chicos allí. Entonces les mando un saludo de parte de un amigo, dice por acá, así que les mandamos un abrazo enorme. Saludo para los amigos allí, para Jorgito Daniel y para Julio, entonces, de parte de los amigos hinchas de River, dice por acá. Mirá vos. Bueno, ahí está, el saludo para los muchachos de entonces que la estén pasando lindo, disfrutando de la mañana, y les dedica Amigo Mío de Antonio Ríos. Suena el gran maestro Antonio Ríos, Amigo Mío, para Jorgito Danilli y para Julio.

0: Dando vueltas por aquí en la mañana, últimas noticias, cortes programados y servicio reducido en los trenes este fin de semana, que ramales están afectados. Mendoza, buscan a un andinista que está desaparecido desde hace días en la zona de Vallecitos. Miles de fieles celebran a la Virgen del Rosario en San Nicolás. San Juan se presentaba como traductora de inglés que trabaja con mineras, pero todo fue un engaño. ¡Ay, Dios! Por todos lados están esta gente que no se dedica a otra cosa. Los estafadores estos de toda clase, ¿no? Están en todos lados. No se puede confiar en nadie, ¿no? Mira vos, ¿no? Una joven que se presentaba como traductora de inglés y decía trabajar con mineras en la provincia de San Juan se sentó en el banquillo de los acusados por el delito de usurpación de títulos en calidad de autora, luego que se descubrió el engaño que mantuvo durante años. La protagonista de este caso es María Valentina Rampulla, quien en sus redes sociales se presentaba como profesora bilingüe y que trabajaba en el área de minería, engañando así a empresas y otros sectores profesionales. Rampulla mantuvo firme su fraude durante mucho tiempo y en su cuenta de LinkedIn decía haber estudiado en la Universidad de San Juan y que tenía experiencia en ferias mineras y espacios de vinculación internacional en materia minera. Mira vos, cuento con gestión y dirección de proyectos educativos propios, como mi Instituto de Inglés, BIF English, donde logro relacionarme con personas de todo el mundo. Me destaco por mi capacidad de ser proactiva, adaptación cultural, comunicación y efectividad, buena predisposición y resolución de situaciones en tiempo real, decía ahí entonces. Mirá vos, qué bárbaro. La denuncia fue realizada ante la Wifi genérica y la causa recayó en manos de la fiscal Daniela Pringles y el ayudante fiscal Rodrigo Herrera, quienes comenzaron con la investigación pertinente. En pocos meses, la causa tuvo novedades luego de que la defensa de Rampulla, Franco Montes, optó por evitar el juicio oral mediante un acuerdo, medida que fue homologada por la jueza Carolina Parra. De este modo, se informó que deberá realizar 24 horas de tareas comunitarias distribuidas en un plazo de 3 meses en la Municipalidad de Santa Lucía. A su vez, tendrá que abonar una reparación de 200.000 pesos para la Cruz Roja y prohibición absoluta de contacto con los miembros del Colegio de Traductores de la provincia. Bueno, ahí está entonces. Apareció, qué bárbaro, ¿no? Cuántas cuestiones de este tipo que aparecen, casos, ¿no? De fraudes y estafas.
1: En serie 25, esto es ¡Amor!

0: Bueno, muy bien, señoras y señores, las 12:03. Bueno, ahí estábamos, discutiendo con Cachurta por interna. Cachurta se había puesto en duro, que dice, no aparece hoy, Manuel, se fue de joda, dice, fin de semana, tengo la posta, dice, no va a aparecer, no te va a aparecer, recién te va a aparecer el lunes, dice. Dice, no, Cachurta, le digo, sí, ya estuve hablando con él. No, ¿qué va a estar hablando? Dice, bueno, la cuestión es que Cachurta tenía razón yo. Manuel iba a aparecer, iba a estar acá con nosotros porque, bueno, a pesar de que tiene una afección en la garganta, está un poco resfriado, mal engripado, está. Así que lo saludamos y le damos la bienvenida. Manuel, ¿cómo está?
1: Pero ¿cómo estás, Carlito? Muy buenos días para vos. Buen mediodía, ya sería, ¿no? Para vos y para toda la audiencia, el gusto de saludarlos. Bueno, sí, es la verdad, ¿no? Pero la verdad es que tenías razón vos, Carlos, ¿eh? Pero nos hemos mantenido activos desde la mañana temprano, ¿no? Bueno, visualizando y mirando lo que fue la Q3, sería, ¿no?, la clasificación en la pole posición de la Fórmula 1, por ejemplo, ¿no?, donde el piloto argentino Franco Colapinto finalmente va a largar mañana, sí, no me equivoco, porque mañana se corre el Gran Premio de Azerbaiyán de la Fórmula 1, debido a que el domingo hay un homenaje en Azerbaiyán, bueno, y es un día, una especie de día sagrado, ¿no? Uh-huh. Entonces mañana va a estar largando en el décimo lugar, ¿no? En el décimo lugar, puesto número 10, para Franco Colapinto, entonces, que tuvo que bloquear, perdió una vuelta también ahí, y el compañero de equipo que tiene, es el francés Gasly, va a largar en el puesto número 7, entonces. Y en la posición número 1 fue para el británico George Russell con el auto de la marca Mercedes. Entonces, pero bueno, lo que acá nos interesa a nosotros es la posición de Franco Colapinto, que pudo acceder a la pole posición y largar dentro de los mejores 10, ¿no? Entonces, bueno, noticias deportivas hay muchísimas. Ustedes saben que este fin de semana no hay fútbol de primera división en nuestro país, pero sí vamos a tener un partido por Copa Argentina, que es una verdadera final, por así decirlo, y esto interesa a los hinchas de Boca y a los de Racing, que, bueno, son los dos equipos que se van a enfrentar el próximo domingo en el estadio de Rosario Central, ahí en el gigante de Arroyo, ¿no? Pero, por otro lado, también se están desarrollando, si ya va quedando cada vez menos, los Juegos Suramericanos, no son sudamericanos, suramericanos se llaman, bueno, y hay noticias insólitas también, porque bueno, ganó una medalla, por ejemplo, en los Juegos Suramericanos y reveló que tuvo que llevar la computadora para trabajar. Bueno, se trata de Guillermina Cosio, quien obtuvo la medalla de plata en la prueba de relevo mixto de 4x100 metros, no sé qué habrá tenido qué trabajo habrá tenido que hacer, que tuvo que llevar la cómpula la chica esta, ¿no? Por otro lado, la joven promesa del canotaje argentino que brilla en Europa y sueña con los Juegos Olímpicos a sus 16 años, el palista del Club Náutico.

0: COAC, se consolida como uno de los grandes proyectos del deporte nacional, tras un destacado cuarto puesto en Olympic Hopex. Ahí está también la noticia, bueno, está la Fórmula 1 también, está toda la data, y como se acerca la fecha FIFA y todo lo demás, hay una fotogalería, una por una, donde están todas las camisetas que usó Messi en la selección argentina. El mejor jugador de la historia se va a despedir del albiceleste el próximo 6 de octubre en un amistoso frente a Benix. Y está en una fotogalería con todas las camisetas que utilizó en el Barcelona, en la selección argentina y en distintos lados, ¿no? Y algo que está confirmado también es que el renovado autódromo Gálvez se va a estrenar con el Gran Premio de MotoGP, MotoGP sería, ¿no?, del 9 al 11 de abril de 2027. La ciudad de Buenos Aires trabaja para adecuarlo a las exigencias de las máximas categorías internacionales, lo que incluye un sueño, la vuelta de la Fórmula 1, ¿no? Así que bueno, ahí está, ya está confirmado, el Gran Premio de MotoGP que pertenece a nuestro país se va a correr del 9 al 11 de abril del año 2027. Y ahí es más, se verá, ¿no? Todo depende cómo esté la situación en Medio Oriente también y todo eso, ¿no? También se reveló la camiseta que va a usar Messi en su despedida con la selección argentina. El astro rosarino va a jugar su último partido con la albiceleste el próximo 6 de octubre contra Benix. Y bueno, ya lo dábamos a conocer en estos días. La camiseta es, bueno, no escapa los colores de la selección nacional, sino que tiene algunos números dorados y algunas cuestiones ahí que son extras, ¿no?, para la despedida de Messi, ¿no? Argentina en los Juegos Suramericanos 2026, presea y posición en el medallero, la delegación nacional consiguió 11 oros, 9 platas y 11 bronces en la novena jornada de los Juegos Suramericanos, lo que lo posiciona en el segundo lugar detrás de Brasil, ¿no? Lautaro Martínez, sobre el retiro de Lionel Messi, que del legado que dejó el delantero de la selección argentina, afirmó que deben arrancar de cero ahora mismo, ¿no? A pesar de los costosos, que fueron, se agotaron las entradas para la despedida de Messi de la selección argentina. La página para comprar los tickets del partido ante Benin colapsó y hubo quejas en redes sociales, ¿eh? Y bueno, ahí está también. Las entradas para el partido entre la selección argentina y Benix, donde se va a despedir Lionel Messi, se agotaron en menos de una hora. En redes sociales hubo malestar de los usuarios por el colapso de la página que vendía los tickets. La venta se realizó de manera virtual ayer a través de la plataforma de Sportix. A partir de las 18 horas, los hinchas que querían sacar su ubicación en el Estadio Monumental debieron realizar una fila virtual y a la mayoría les fue indicado que podrían entrar a comprar dentro de más de una hora. Cerca de las 19, ya varios usuarios desaparecieron en la misma fila virtual que las entradas se habían agotado. Un minuto más tarde, la propia página puso la leyenda agotado por encima del flyer que anunciaba la compra de entradas para el partido. Y ahí está también. La situación generó indignación en redes sociales, principalmente en la plataforma X, es Twitter, por el colapso de la web. Bueno, se intentó, gracias Deportiv, por tan poco, escribió un usuario de la red social. Entré a Deportiv después de hacer una hora y media de fila virtual y ya no hay más entradas para ver el último partido de Messi contra otra persona en la misma red. Bueno, ahí está también, bueno, otro que faltó a la facultad para intentar sacar entradas para la despedida de Messi. Toda la tarde me saltó más de una hora de espera en la misma plataforma, agregó una chica en este caso, ¿no? Para el último partido del astro rosarino con la camiseta de la selección, las entradas costaban entre 90.000 y 480.000 pesos. En la plataforma todavía se pueden adquirir tickets para los partidos contra Bolivia en Córdoba, que se va a jugar el día 30, y contra Burkina Faso, que también se va a jugar en el Estadio Monumental, esto va a ser el día 3 de octubre, ¿no? Así que ahí está también lo que tiene que ver con la selección argentina y todas esas cuestiones de la fecha FIFA, ¿no? Bueno, la jugadora de pádel se disculpó tras sus comentarios antisemitas. Lamento el daño. Esto lo dijo Florencia Guerra Sodero, que había sido repudiada tras afirmar que los judíos no son bienvenidos, y pidió perdón en su cuenta de Instagram, ¿no? Bueno, ustedes se darán cuenta cómo está la situación, ¿no? En el ámbito del tenis, Federico Coria perdió en el Challenger de Buenos Aires y piensa en el retiro. El tenista argentino había asegurado que abandonara el tenis si no gana, o iba a abandonar el tenis si no ganaba ningún torneo en los próximos 5 meses, ¿no? Marcha atrás, Diego Dabove finalmente no va a renunciar a la dirección técnica de Tigre, sino que va a continuar. La permanencia del entrenador en el Matador fue confirmada en una breve conferencia de prensa. Y por otro lado, detuvieron otra vez a Ezequiel Siriliano, el ex futbolista de River Plate. El ex futbolista del equipo millonero fue acusado de robo y atentado contra la autoridad, ¿no? Y falleció Marco Franchi. Ustedes ahora se preguntarán quién fue Marco Franchi. Fue representante de Diego Maradona durante la década de 1990. El empresario tenía 75 años y se encontraba internado en el Hospital Alemán de Buenos Aires, ¿no? Hablando propiamente de alemanes, Alemania y Países Bajos empataron en la primera fecha de la Nations League, ¿no? Durante la jornada también ganó Portugal con Cristiano Ronaldo y Noruega con Erling Haaland, que marcó un doblete. Bueno, muchos lo desconocerán a Erling Haaland porque se cortó el pelo, ¿no? Ahora tiene el pelo corto, ¿no? Ya no es más el pelo y la loquerante, ¿no? Scaloni probó el primer equipo de la selección argentina después del Mundial, el entrenador de la albiceleste comienza a definir los titulares para el partido ante Bolivia, y el Kun Agüero candidateó a Messi para el Balón de Oro. ¡Qué pregunta fácil! Dijo el jugador argentino, valoró lo hecho por quien fue su compañero en la selección durante muchos años, ¿eh? Ya lo decíamos ayer también, bueno, Diego Forlán perdió ante Japón en su debut como técnico de Uruguay, otro que perdió fue el Muñeco Gallardo también ante Corea del Sur, Ecuador cayó. Bueno, y declaraciones de Cristiano Ronaldo: si Portugal ya no quiere depender de mí, dijo, puedo irme desde hoy. Cuando ya no quieran depender de mí en la selección, seré el primero en hablar con ellos al respecto, aseguró el delantero portugués en este caso, ¿no? Ahí están algunos de los títulos deportivos que tienen que ver con este día viernes, Carlos, que, bueno, hay mucha actividad deportiva. Ya dentro de algunos minutos vamos a estar hablando de lo que respecta a lo regional también, donde va a haber mucha actividad este fin de semana.
1: Pero muy bien, perfecto, Manuel. Entonces, si le parece, buscamos los signos del horóscopo, los que quedan en la segunda parte.
0: ¿Cómo no? Por supuesto que sí, Carlos.
1: 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Y, por supuesto, presentamos los seis signos del horóscopo con la producción del Pai Cachurta. Y ahora sí, la lectura de Manuel Godoy. Se pone contento el Pai. No sé por qué conmigo no, pero bueno, con Manuel sí. Así que dice, por fin, dice. Bueno, adelante, Manuel.
0: Así estamos. Mejor es que esté contento y no que esté enojado, porque usted sabe cómo es, ¿no?
1: Sí, no sé. Sí, es tremendo, sí. Pero... las cosas que ha dicho toda la mañana yo acá.
0: Claro, pero él no tiene en cuenta que nosotros estamos, por otro lado, estamos trabajando también y haciendo otras cosas, ¿no? Si bien por ahí tenemos un problemista que nos está molestando en el tema de resfrío, gripe, y tenemos que cuidarnos de algunas cuestiones, pero estamos haciendo otras tareas, no es que estemos toda la mañana durmiendo que o somos aislados del mundo, ¿no? Eso no, ¿eh? Y bueno, vamos con Libra en este caso.
1: Mire, le pone los dos pulgares arriba, dice... genio, genio, escribe abajo. Qué genio de este aparato.
0: Sí, pero vio el texto de más abajo lo que dice.
1: Sí, más chiquito, ahí se lo...
0: Si tenés, no. Pasame 18.000. No.
1: ¿A quién? ¿A usted le dice?
0: Claro, no es... sí, se ve bien, Carlos. Amplíelo, sí, ahí.
1: Ah, sí, sí, sí.
0: Por eso... por eso, no sé si
1: por privado, para arriba,
0: porque es comprador, es un tipo comprador.
1: Por privado, ¿no? Te paso el nuevo alias.
0: No,
1: un peligro. Qué grande que es.
0: Qué lindo que es. Bueno, dejémoslo tranquilo ahí, ¿no? Que bueno, que tenga un buen viernes, Entonces, nos quitamos en lista.
1: ¿Qué dice? Ver. Necesito el contacto de Carnicería El Alto. No sé. Sí. Yo no me han autorizado a dárselo, el cachorro. Ah. Bueno. ¿Le va a pedir un asado?
0: Acá dice que necesita el contacto del hombre de la motito.
1: Ah, también dice
0: le quiero tengo hacer negocio con una remera de la banda.
1: Bueno. le quiere y a cambio le va a pasar el horóscopo todos los días.
0: Ahí yo sé que no va a tener, no va a progresar, porque al amigo de los motitos no le gusta el horóscopo, ¿no?
1: No, sí.
0: Bueno, ahí está. Qué bien, ¿eh? Bueno, vamos a situarnos en Libra, a ver qué le depara en el día de hoy a la gente de Libra. Dice lo siguiente: hoy tus relaciones sentimentales y sociales son un reto. Tienes poca tolerancia y chocarás con los demás mostrando cierta inseguridad. En el amor continúas creciendo. Si alguna relación te limita, probablemente estés muy tenso con ello y necesites liberarte. En riqueza, todo trabajo mental está excelentemente favorecido para ti en el día de hoy. Cuentas a papeles, documentos, y tienes que ponerte al día con todos. En bienestar, te va a sorprender escuchar tantas observaciones referentes a tu persona. No seas modesto, mereces al fin tales reconocimientos. Y la predicción para la gente de Libra, en este caso, nos dice lo siguiente: caerán a tu puerta personas con intenciones dobles. No te dejes llevar por su afabilidad y aparente amabilidad. Bueno, ahí está entonces lo que le depara a la gente de Libra en este día viernes. Pasamos al próximo signo, y hablamos de Escorpio entonces. Para la gente de Escorpio nos dice lo siguiente: hoy tu capacidad mental está a un alto nivel. Ni siquiera algo tan espontáneo como conquistar dejará de ser filtrado por tu razón. En amor, la búsqueda de la felicidad es una constante en tu vida. Un gran amor es lo ideal y lo debes defender sin medir las consecuencias. En riqueza, tus proyectos empiezan a tomar impulso. No pierdas el rumbo y continúa por ese camino, te traerá grandes beneficios. En bienestar, no hay medicamento para los dolores del alma. Solo tú puedes darte el placer que necesita tu corazón. En principio, intenta ver las cosas más claramente. Y la previsión para la gente de Escorpio es la siguiente: tus hijos sacan lo mejor que hay en ti, pero en ocasiones eres demasiado posesivo. Recuerda que el amor brinda alas, no las corta. Y bueno, ahí está para la gente de Escorpio entonces lo que le depara en el día de hoy también, ¿no? Pasamos al siguiente signo y hablamos de lo que le depara a la gente nativa de Sagitario. Hoy el balance es positivo. La vida te sigue regalando luz y en ti está la fuerza para organizarte y para aprender las pequeñas lecciones. En amor, pasión, romanticismo y sexo, sin límites, de eso te alimentas. Cada día tu imaginación crea materia para disfrutar. En riqueza, aunque te costará salir de esta etapa en la que tu economía no va como deseas, lo conseguirás, pero deberás desarrollar tu ingenio. En bienestar, tu piel te mostrará lo que hay en tu interior. Tendrás tendencia a manchas o acné. Intenta con medicamentos naturales. Y la predicción para la gente de Sagitario dice lo siguiente: te volverás loco con tu último libro y no pararás hasta terminarlo y contarle a otros el argumento. Es bueno que te des ese placer. Ahí está entonces lo que le depara a la gente nativa de Sagitario. Pasamos al siguiente signo y ahora vamos a hablar de lo que le depara a la gente nativa de Capricornio. Hoy, en el terreno de la comunicación, tienes una gran dosis de originalidad porque eres transgresor e inquieto. Aprovéchalo a tu favor. En amor, demostrar afectos es difícil, y más aún reconocer errores. Es momento de exteriorizar tu carácter para ser entendido y aceptado. En riqueza, el sol va a ayudarte a ver tus horizontes, a ampliar tus aspiraciones y a hacer crecer tu interés por lo nuevo. En bienestar, los trastornos estomacales serán pasajeros si encuentras la forma de alimentarte adecuadamente. Buscando la fórmula más saludable, toma más líquido. Y la predicción para Capricornio dice lo siguiente: etapa muy inestable para casi todos los aspectos de la vida. Es aconsejable que seas prudente ante cualquier decisión. Este entonces lo que le depara a la gente de Capricornio. Pasamos al próximo signo y hablamos de lo que le depara a la gente nativa de Acuario en este caso. Hoy eres un gran generador de ideas. Todas las cosas van a comenzar a estar mejor porque tienes la mente y el cuerpo en donde tienen que estar. En amor, no pienses tanto en el futuro, dedícate a vivir plenamente el presente con esa persona que tanto te quiere y te brinda. En riqueza, es un mes de competitividad en el plano profesional, pero se te conceden ciertas ventajas con respecto al resto de los rivales. En bienestar, hoy es el día propicio para pensar en tu cuerpo, gimnasia, una buena cena, la mente libre y reír mucho, te gratificarán el alma y el cuerpo. La predicción para la gente de Acuario va a ser una etapa muy divertida en la que no pararás de hablar con tus amigos, recordarán con alegría viejos tiempos, ¿eh? Ahí está entonces lo que le depara a la gente de Acuario y ahora sí finalizamos esta segunda parte y el horóscopo en su forma completa hablando de lo que le depara a la gente nativa del signo Piscis. Hoy tu popularidad está en alza, aproveche esta característica para abrirte un poco más a gente diferente, hay mucho que aprender. En amor, los rencores no llevan a nada positivo. Deterioran la pareja y dejan un sabor amargo que difícilmente se pueda quitar. En riqueza, tendrás suficientes motivos para vivir holgadamente de originales inventos, creaciones y asociaciones con seres talentosos. En bienestar, tendencia al recogimiento, aprovecha para leer y disfrutar de una velada tranquila y en soledad, como a ti te gusta. Y la predicción para la gente de Piscis es la siguiente: etapa muy propicia para dar rienda suelta a tus fantasías, que se intensificarán y te pueden favorecer en algunos aspectos de tu vida. Eso es lo que le depara entonces a la gente del signo Piscis. Y así le hemos dado lectura a la segunda parte del horóscopo y lo hemos completado en este día viernes entonces. Este viernes que se presenta, despejado, con una temperatura que llega a los 19 grados 4 décimos en este momento. El cielo, como ya lo decía, despejado, viento del sector este a 1.8 kilómetros por día a la hora, ¿no? Claro, es poquita la intensidad que tiene. La humedad relativa en el ambiente está en un 40%, la presión atmosférica está en 1.011 decimal 5 hectopascales y la visibilidad es normal.
1: Pero muy bien, un día hermoso realmente para tareas al aire libre, como quieran, ¿eh? Realmente muy lindo.
0: Sí, realmente, Carlos, ¿eh? Bueno, para aquellos que estamos propensos a las alergias, a la gripe, al resfrío, no está para exponerse mucho al sol, también por ahí, pero nos quita que podamos hacer una pasadita por ahí, porque no viene mal, ¿eh? Estamos necesitando un poco de calorcito, ¿eh? En la zona está un poquito fresco, ¿no? Pero realmente, hoy me parece que está un poco más fresco que ayer, ¿eh? A esta hora, digo, sacando más o menos algunos datos por ahí, un poquito más, ha bajado un poco la temperatura, pero no quita que esté hermoso realmente y ya se palpita la primavera, ¿no? Con el brote de las plantas y todo eso, ya es como que ya el invierno sí, a partir de ahí, ¿no? Hasta un nuevo aviso.
1: Pero muy bien, perfecto entonces.
0: Claro que sí, Carlos, ¿eh? Bueno, ahí estamos con todos, ¿no? Bueno, ahí está su amigo aplaudiendo ahora, no sé qué aplaude.
1: Ah, sí, bárbaro, genial, dice.
0: Wow. No, me
1: qué genial. ¿Qué
0: tenés ahí? ¿Qué dice? Burkina Faso. Ah, sí, el próximo rival que va a tener Argentina, el segundo partido de la fecha 6. ¿De dónde la sacó? Por Dios.
1: Bueno, no, tremendo.
0: Sí. Bueno, dice que no me venga con Messi, pues Messi no utilizó nunca ese camiseta. Esa no lo utilizó nunca, es algo que se le haya dado en algún amistoso, algún jugador o algún conocido de cualquier abajo, pero no la. Messi no lo utilizó. Es parecida a una que está en la fotogalería de las camisetas que se hizo Messi, pero no es la de Burkina Faso, ¿no? Así que
1: bueno. Claro, ahí exactamente. Dios mío, bueno, qué extraño que es.
0: Ahí está, dice. Bueno, salud para Jorgito Daniel, para Julio, dice también, para Daniel.
1: Gente, ah, le mando salud. Sí, me quisiera contactar con los muchachos, dice. ¿Para qué? ¿Para qué los quiere contactar?
0: Acá dice, no te puedo hacer, qué lindo estaría para tomar una birra, dice, con mi amigo Fabio.
1: Bueno. Ah, sí, el otro amigo allá, una de las, ¿cómo son? Las artesanales.
0: Sí, bueno, y hablando entre nosotros, ¿qué será de la vida de nuestro amigo Mauri?
1: Se perdió.
0: Se tomó un descanso.
1: Se ha desaparecido.
0: Este mes hasta el 30, creo.
1: Sí, se nos ha desaparecido. Le mandamos un abrazo grande. Espero que nos esté escuchando todavía. Ah,
0: sí, nos escucha. Sí. Tomó un descanso, unas mini vacaciones del 19 de septiembre al 30. ¿No? Yo estoy en todos lados, estábamos, ¿no? Nosotros nos informamos. Así que está en descanso. Así que bueno.
1: Pero mira, anda de vacaciones, muchachos.
0: Claro, sí, tomó unas mini vacaciones, bueno. Ahí recargar energía porque usted vio cómo es en la temporada alta en el verano, ¿no? Hay que darle
1: Sí,
0: para
1: sí.
0: adelante.
1: Aprovechen, hoy es mi último día, el lunes estoy de vacaciones. Dice Cachurta acá.
0: ¿Por qué el lunes de vacaciones si
1: Si ya
0: tiene que hacer de
1: estuvo ya.
0: compañía? No dijimos el otro día, no firmamos el contrato, no lo firmó el contrato vía PDF, no sé qué cosa, no lo firmó hasta el 16 de noviembre. Vamos a
1: Pero
0: ir de
1: puede creer
0: vacaciones
1: usted.
0: el lunes. No.
1: Oh, Dios mío. Bueno. dice que tiene que viajar a Tandil, dice. Dice
0: Ponele, vamos a decir,
1: lo voy a
0: ponele,
1: llamar, lo voy a llamar a mi amigo Fabio que me acompañe, dice, a ver si participamos en la maratón
0: pero eso la
1: nudista.
0: tiene que realizar, estas son actividades privadas, forman parte de la privacidad de cada persona. Es como si yo dijera, Carlos, a las 13 y 15 tengo que viajar a Río Cuarto.
1: Claro, dice, me
0: Es una
1: acompaña.
0: actividad privada eso. Pero no, no significa que te me vas a ir de vacaciones, ¿no? No,
1: Claro,
0: la gente.
1: dice. Sí, lo quiere llevar a don Fabio, lo quiere llevar, el hombre de PSP ahí. No sé.
0: Sí, también ayer había posteado que iban a hacer un dúo ahí corriendo a dúo con el Paya Achala, cosa que no le aceptó el Paya Achala.
1: Ah, no quiere el Paya Achala
0: No,
1: tampoco.
0: no, no, no.
1: No, no.
0: Resguarda su privacidad, dice, ¿no?
1: Claro, está bien, está bien. Bueno, por eso lo anda buscando al amigo acá. Ya los veo retozando por entre esas montañas ahí, sin nada. Indio come chingón.
0: Yo te aseguro, Fabio, que a eso no lo subirías en el estado de WhatsApp,
1: Ah,
0: ¿eh?
1: porque ese es el primer. Eso, no, ese lo vamos a subir en el Instagram de la radio.
0: Es la miseria, ¿no?
1: En el otro Instagram lo vamos a subir.
0: Qué
1: Nada.
0: bárbaro.
1: Imagínense ahí los dos arriba un cerro ahí diciendo Indio come chingón presente, levantando una varita ahí, una caña de esas tacuaras.
0: Sí, no, bueno.
1: Claro, unas pocas plumas acá arriba en la cabeza
0: Claro.
1: como para disimular nada más.
0: Sí, y después le ponen como subtítulo supervivencia al desnudo, mira.
1: Claro, al estilo cordobés.
0: Claro, exactamente. Con la salvedad de que les permiten usar gorra, anteojos, zapatillas y medias, ¿eh?
1: Muchachos, están abiertas las inscripciones, ¿eh?
0: Así que, bueno, ya sabes, ¿eh?
1: Entramos en la supervivencia del desnudo cordobés.
0: Exacto. Qué bárbaro.
1: Hay
0: Bueno,
1: importantes premios.
0: sí. Me imagino que tendrá algún premio eso, ¿no? ¿Qué
1: Sí, creo que
0: le
1: sí, entregan premios ahí, imagínense todos ahí esperando los premios en el podio cuando suben los muchachos ahí.
0: Claro, no. Bueno, parece que me causa intriga, ¿no? Más que sí.
1: Las chicas mirando de allá, del
0: Bueno,
1: otro.
0: acá uno se sume. Ya haga la propiedad. Yo me sumaría y dije, para hacer esto y ver a las chicas. ¿Quién te llamó? ¿Qué haces allá? Ah, ¿eh?
1: Qué bárbaro.
0: Sí. Sí, realmente, ¿no? Debe ser interesante, ¿no? Eso se hace en esa reserva natural que hay ahí. Bueno, ya tienen, mira que comenzó en el 2005, así que ya los muchachos deben estar recontra organizados para hacer todo ese tipo de
1: Sí,
0: eventos.
1: viene bárbaro. Impresionante.
0: Claro que sí, por supuesto,
1: Qué
0: ¿no? Sí.
1: genios que son.
0: Ah, sí, y llama la atención porque creo que, si no me equivoco, no sé, habría que buscar, pero no sé si habrá otra maratón nudista en la Argentina, ¿no? Yo creo que
1: La verdad
0: no.
1: que no sé, no he tenido, no he recibido ninguna información, a lo mejor
0: No, no,
1: sí.
0: no, me parece que es el único evento que hay en nuestro país, ¿no? Al menos aquí en esta parte del continente, ¿no?
1: Muy bien, perfecto. Bueno, Manuel, entonces en un ratito lo tenemos de nuevo.
0: ¿Cómo no? Por supuesto que sí, Carlos, con más información deportiva. Bueno, y hablando de algunas otras cuestiones mientras seguimos observando las imágenes que tienen que ver con los Juegos Suramericanos, ¿no? Está picadito el Paraná, ¿eh? Bueno, ahí tenemos un surfista que acaba de terminar su tarea también, pero bueno, hay un oleaje bastante importante, ¿no? Está bastante picado, ¿no? Y bueno, ahí estamos, ya vamos a estar actualizando cómo ve el medallero y todo lo que tiene que ver con esos juegos importantes que se realizan ahí. En su mayor parte en Rosario, ¿no? Y una parte en Rafaela también, bueno, ustedes saben que la parte de fútbol Hoy, si no me equivoco, va a estar jugando Argentina también. Argentina contra Paraguay, la final por el oro, en la categoría sub-19 del fútbol, en este caso. Partido que se juega en la cancha de Newell's Old Boys de Rosario.
1: Pero muy bien. Perfecto, entonces, volvemos en un ratito.
0: Muchas gracias, Carlos. Hasta luego.
1: Hasta luego, muchas gracias.

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2: Estas son las efemérides del día de hoy.
3: El 25 de septiembre se conmemoran hechos históricos importantes como el descubrimiento del Océano Pacífico por Vasco Núñez de Balboa en 1513 y el asesinato de José Ignacio Rucci, secretario general de la Confederación General del Trabajo, CGT, en Argentina en 1973. En el año 1979 se estrena en Broadway el famoso musical Evita, compuesto por Andrew Lloyd Webber y Tim Rice. 1998 en Argentina, Canal 13 realizó la primera transmisión experimental de televisión digital de alta definición en el país. 2005, el piloto español Fernando Alonso se consagra campeón mundial de Fórmula 1 por primera vez. 2011 se celebra la última corrida de toros de la Monumental de Barcelona, tras ser prohibidas por el Parlamento de Cataluña. Y por último, nace Zucchero, músico italiano, y Will Smith, actor y músico estadounidense.
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5: Atención, el área de tránsito municipal informa cambios en la circulación del tránsito por Costanera, Paseo de los Artesanos, desde el puente Calle Lombú hasta Carlos de Glime, tradicional esquina de Pirca. Será doble mano hasta finalizar obras en adoquinado en Calle El Lombú. 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

Continuamos por aquí, 52 minutitos pasaron ya de las 12 en el día de hoy. Entonces, amables amigas y amigos, estamos en FM Alpacorral, la radio municipal. ¿Qué más tenemos por acá para ir comentando? A ver, vamos a ir buscando algunas otras cositas más. Una histórica panadería porteña fue premiada internacionalmente tras 95 años de trayectoria. Mirá vos, qué lindo. Allí los panaderos se llevaron el premio. 95 años tiene la panadería, todas unas cuantas generaciones de panaderos allí han pasado, ¿no? Fue distinguida en los Bay and Bricks. Sería Bay and Brew, algo así. Los Bay and Brew Awards 2026 por su trayectoria y producción artesanal. Una histórica panadería del barrio porteño de Saavedra, fundada en el año 1931 y administrada por la tercera generación de una familia de panaderos, recibió un reconocimiento internacional por su trayectoria y producción artesanal. Se trata de Panadería Arteaga, que fue distinguida como Heritage Scratch Berry of the Year 2026. Así que, bueno, en la primera edición de los Buy and Brew Awards, organizados por la revista británica Lux Live. Según pudo saber la agencia de noticias argentinas, el establecimiento acumula 95 años de historia y actualmente mantiene una propuesta basada en la elaboración artesanal y en recetas vinculadas con la tradición gastronómica argentina. Los Bay and Brew Awards fueron creados para reconocer a cafeterías, panaderías, tostadores, salones de té y productores artesanales de distintos países por aspectos como la creatividad, el trabajo artesanal y la trayectoria. Así que, una fotito ahí de unas masas espectaculares. La publicación británica destacó especialmente la historia familiar detrás de Arteaga y el recorrido de la familia Rodríguez, que lleva tres generaciones vinculadas con el establecimiento porteño. La historia comenzó con Antonio Rodríguez, un inmigrante español que llegó a la Argentina siendo adolescente y que, después de trabajar durante años junto con su esposa Alba, logró ingresar al negocio de la panadería. Antes de llegar a Saavedra, la pareja tuvo una panadería en La Boca. Posteriormente adquirió Arteaga, un establecimiento que ya funcionaba en el norte de la ciudad de Buenos Aires y cuyo nombre decidió conservar. Ahí está la panadería Arteaga, ¿no? Un frente espectacular tiene, ¿no? Uno de los elementos más particulares del comercio es su antiguo horno, construido en 1931 y que continúa formando parte de la producción. Originalmente funcionaba con quebracho y posteriormente fue adaptado para utilizar gas. La propuesta de la panadería combina esa tradición con cambios incorporados durante las últimas décadas. Entre ellos aparecen la utilización de ingredientes orgánicos y naturales y la instalación de paneles solares. Además, la empresa sostiene una política de integración laboral que incluye dentro de su equipo a personas con discapacidad, de acuerdo con la información difundida por el propio establecimiento. Reconocimiento internacional se sumó así a otras distinciones obtenidas durante su trayectoria y colocó nuevamente en escena a uno de los comercios gastronómicos históricos del barrio de Saavedra. Qué interesante historia, ¿no? Qué lindo. Qué bueno, ¿eh? Que empresas argentinas, microempresas o empresas familiares tengan estos reconocimientos.

0: Bien, amigas y amigos, en las 13, dos minutitos, me voy con Manuel, que ya está en la unidad de comunicaciones, pero antes les comento que el gobierno apelará el fallo que le dio 5 días para cumplir con la ley de financiamiento universitario. La Casa Rosada llevará la intimación del juez Martín Cormick a la Cámara Nacional de Apelaciones en lo contencioso administrativo federal, al sostener que ya dio cumplimiento a la medida cautelar vigente. El gobierno nacional decidió apelar la resolución judicial que le fijó un plazo de 5 días para cumplir de manera total con la cautelar sobre la ley de financiamiento universitario. La presentación se realizará ante la Cámara Nacional de Apelaciones del Contencioso Administrativo Federal. La decisión apunta contra la intimación dictada por el juez Martín Cormick, titular del Juzgado Contencioso Administrativo Federal número 11, quien sostuvo que no existe cumplimiento total de la cautelar y advirtió que podrá aplicar multas por cada día de demora si el Ejecutivo no cumple dentro del plazo establecido. Ahora sí, le damos paso a Manuel con más información deportiva, las últimas ya en esta edición de Sonidos del Valle. Adelante, Manuel.
1: Muy bien, muchas gracias, Carlos. Bueno, vamos a hablar un poquito de los Juegos Suramericanos, Santa Fe 2026, que se siguen disputando ahí en Santa Fe. Hoy es el anteúltimo día, ¿no?, de la edición número 13 de dichos Juegos, ¿no? El medallero lo encabeza Brasil con 276 medallas, Argentina está segundo con 250, y en el tercer lugar queda Colombia con 168 hasta ahora, ¿no? Y repasamos un poquito lo que es la agenda del día, porque hay cuestiones importantes, ¿no? Bueno, en atletismo, Marian Buenanueva, heptatlón femenino, salto en largo, cuarto puesto. Juliana Baigorria, en lanzamiento de martillo femenino, en el final, logró el quinto puesto. Argentina, relevos masculinos, esto se tiene que realizar 4% en la final también. Marian Buenanueva, heptatlón femenino, lanzamiento de jabalina, cuarto puesto, también se tiene que realizar esa disciplina. Nazareno Melgarejo, en salto en triple masculino, logró la medalla de bronce hoy. Y Argentina, Guillermina Cosio y Milagros D'Amico, en relevo femenino 4%, también tienen que participar. Tienen hasta el momento el cuarto puesto, ¿no? También Marian Buenanueva en heptatlón femenino 800 metros, segundo puesto. A las 19:30 va a estar disputándose la final de la posta 4 por 400 metros femenino. En bádminton, durante la jornada argentina, definiciones de las distintas pruebas de individuales y dobles. Nicolás Oliva cayó ante Jonathan Santos de Brasil en singles masculinos, por lo tanto logró la medalla de bronce. En canotaje, la argentina Magdalena Garro y Brenda Rojas en X2 500 metros femenino lograron la medalla de oro, mientras que Sabrina Zuccoli en la posta C1 500 metros femenino, sexto puesto. También había una participación en la K1 500 metros femenino. Manuel Orero, en la K1 500 metros masculino, logró la medalla de plata. Aramis Sánchez, en la C1 500 metros masculino, logró la medalla de plata. Y Gonzalo Contreras y Agustín Bernic, en la K2 500 metros masculino, lograron la medalla de oro. Mientras que Agustín Bernic y Brenda Rojas, en la K2 500 metros mixto, lograron también el oro. Sabrina Zuccoli y Joaquín Gallardo, en la C2 500 metros mixto, sexto puesto. En canotaje slalom, Iris Castillón en kayak cross femenino, semifinales, segundo puesto. Matías Contreras en kayak cross KX masculino, semifinales 2, segundo puesto. Iris Castillón, al mismo tiempo en kayak cross femenino, logró la medalla de bronce, ¿no?, categoría individual. Mientras que Matías Contreras en kayak cross KX masculino, final, cuarto puesto, ¿no? Y en fútbol,

0: ganó 2-1 a Chile, partido por la medalla de bronce. Mientras que a la hora 15 va a estar jugando Argentina contra Paraguay por la final de la medalla de oro, ¿no? Entonces, partido que se puede ver a través de Teisa Sport, el partido de la selección argentina que se va a jugar en la cancha de Newell's, ¿no? La selección argentina sub-19 llega a la definición después de vencer 1-0 a Perú en finales, semifinales, ¿no? Bueno, y en pádel hoy, ya en este momento, Argentina partido por el tercer puesto masculino, a las 18 Argentina juega la final masculina también, ¿no? Las dos parejas argentinas son Victoria Vilches, María Belén Mosqui, Santino Contreras, Ignacio Piotto. Las instancias que dispute cada dupla dependen de los resultados de las semifinales del jueves. Esta chica Victoria Vilches es de Río Cuarto, ¿no? Entonces, ahí está también la agenda, ¿no? Después tenés polo acuático, por ejemplo, a las 13:30 Argentina va a jugar la semifinal femenina. Mientras que a la hora 15, Argentina también juega otra semifinal femenina. A las 18, Argentina semifinal masculina. A las 19:30 se juega la otra semifinal también masculina en busca de acceder a la final para la medalla de oro, ¿no? En softball, por ejemplo, a las 16, Argentina va a jugar el partido por el tercer puesto. Y a las 19 van a jugar la final, ¿no? El torneo masculino se extiende hasta el viernes 25, es decir, de hoy, ¿no? Jornada reservada para las definiciones por las medallas, ¿sí? Y así siguen las distintas disciplinas, ¿no? Está la disciplina squash, donde Argentina y Colombia van a jugar la semifinal y después Argentina-Perú, equipos masculinos, cuartos de final. En básquet, no, esto no es básquetbol, es racquetball, así se llama. Mirá vos, es racquetball, Argentina-Ecuador, equipos femeninos semifinales en competencia, en este momento están jugando. Argentina-Chile, equipo masculino, semifinales, también está en competencia, ¿no? Y bueno, hay para todos los gustos en los Juegos Suramericanos, pero bueno, lo que más se resalta es la final por la medalla de oro que va a jugar la selección argentina sub-19 contra su par de Paraguay, entonces a la hora 15 en este caso, ¿no? Y después si nos trasladamos, hoy hay actividad también, si quiere ver por ahí alguien, tiene la posibilidad de ver un superclásico entre Boca-River, River-Boca, en este caso sería River-Boca, a partir de las 19, por el torneo de reserva, el torneo de proyección, se enfrentan en el River Camp, ¿no? Claro que se puede ver a través del PAC de fútbol, ¿no? Hay que tener el 603, 604 de la TV satelital para poder verlo al superclásico, ¿no? Después tenemos otras cuestiones también, bueno, ya dijimos que el domingo se enfrentan Racing Boca en el Gigante de Arrocito también. Finalmente, Franco Colapinto va a largar, mañana va a largar en el noveno lugar, ahí en Bakú, porque fue penalizado Carlos Sainz Jr., el piloto de la escudería Wiener. Entonces, Colapinto, que había quedado en el puesto número 10, pasa a integrar el puesto número 9, ¿no? Va a largar en el noveno lugar, entonces ahí el piloto argentino. Bueno, en el mundo Boca, Flores, un refuerzo de selección para Boca, como lo vio Scaloni, su posible debut tras la Copa Argentina. Los tres jugadores a los que River mira de reojo en la final de los Juegos Suramericanos, ¿no? Bueno, y ya decíamos, Franco Colapinto terminó en el puesto 10 en el quali, aunque ahora fue ascendió al puesto 9 por la penalización de Sainz, pero igual hizo autocrítica, el auto no se sentía bien y queda mucho por trabajar, dijo el piloto argentino, ¿no? Siguiendo con el mundo Boca, el homenaje que le hará Boca Russo a metros de la Bombonera, ahí está también. Bueno, y Marco Rubén calentó la final de la Supercopa Internacional, sería, ¿no? Sí, exacto. Me dolió que lo que hizo Estudiantes de La Plata, y queremos ganar por orgullo propio. El legendario volador de Rosario Central palpitó el cruce con el Pincha, que será mañana en Santiago del Estero, con el recuerdo latente del pasillo de espaldas en 2025, tiene que ser un motor importante para nosotros, expresó entonces. Así que hay mucho. Marco Rubén, legendario goleador de Rosario Central, calentó la previa de la Supercopa Internacional, que será este sábado en el Madre de Ciudades de Santiago del Estero. Dejó en claro que el duelo con Estudiantes de La Plata es un partido muy especial y que quieren ganar por orgullo propio, tras el episodio del pasillo de espaldas que realizara Estudiantes de La Plata en 2025, porque estaban en desacuerdo con el título anual que se le había otorgado a Rosario Central, ¿no? Así que ahí está también. Bueno, eso es lo que tenemos en cuanto a fútbol. Hay actividad también, a pesar de que es una fecha FIFA, hay muchísima actividad, y bueno, y del continente europeo ni hablar, porque se juegan partidos que corresponden a la Nation League, que es una de las ligas europeas entre selecciones. Hoy, por ejemplo, hay un duelo importante, Italia-Bélgica, a las 3 de la tarde, hora de nuestro país, ¿no? Y así hay distintos partidos que son de carácter amistoso, algo, ¿no? Así que está bueno también, hay mucha actividad, bueno, para ver a distintos jugadores también y cómo los equipos se preparan nuevamente, ¿no? Luego de un Mundial, ustedes saben que se hace todo un reacomodo nuevamente, y bueno, ahí está todo lo que tiene que ver, se hace todo un relevamiento, ¿no? Por ejemplo, en la selección argentina, nosotros estábamos acostumbrados a ver un equipo con el Dibu Martínez de 1 al 11, bueno, ahora va a cambiar, hay mucha gente nueva que va a entrar también. Por ejemplo, Scaloni confirmó que el nuevo capitán de la selección argentina va a ser el Cuti Romero, va a ser el flamante capitán de la selección argentina de cara al adiós de la pulga ante Venice el 6 de octubre. El DT de la Albiceleste hizo oficial que el defensor central será quien herede la cinta de capitán, ¿no? Por otro lado, a ver qué tengo por aquí. Bueno, hay noticias que se van actualizando. Bueno, están Australia en este caso, empató 1-1 con Brasil. Papelón de Brasil, rescató un empate sobre la hora ante Australia en su primer amistoso internacional. Mirá, y eso que y jugaba con cuatro delanteros Brasil.
1: Claro.
0: Pero no darte con bola. No lo está pasando bien. Así que bueno, empató, apenas rescató un empate ante Australia en este caso, ¿no? Así que ahí está también. Bueno, San Lorenzo y una sensible baja para los próximos dos partidos del torneo clausura. Es otro de los títulos también que están por ahí. Y bueno, muchas novedades, noticias que se van actualizando, ¿no? Merentiel, el jugador de Boca, Miguel Merentiel, hecho y derecho para los clásicos, otro de los títulos, ¿no? Bueno, Cristiano Ronaldo es mi favorito, pero jugué contra Messi con 39 años y no lo podía creer. A ver, ¿quién es el que dijo esto, no? El inglés Morgan Rogers fue quien dijo, hizo estas declaraciones, ¿no? Reveló que es un gran admirador del portugués, pero no pudo ocultar su respeto por la pulga Messi. Luego de su show en la semifinal del Mundial 2026, no pudo imaginar cómo sería en su mejor momento, expresó. Claro, lo enfrentó ya a un Messi con 39 años, ¿sí? Impresionante, ¿no? Pero el jugador inglés quedó admirado todo lo que hizo Messi, ¿no? Morgan Rogers, delantero de la selección de Inglaterra, hizo una llamativa revelación, contó que es un gran fanático de Cristiano Ronaldo, pero dejó en claro su máximo respeto por Lionel Messi luego de su show en la semifinal del Mundial 2026 en este caso, ¿no? Así que ahí está parte de las noticias que tienen que ver con lo nacional e internacional también, ¿no? Si nos venimos a lo regional, también hay noticias, obviamente, ¿no? Porque este fin de semana va a haber actividad, por ejemplo, en lo que tiene que ver con la Liga de Río Cuarto en fútbol. Municipal defiende la punta ante Atlético San Basilio en una fecha con duelos claves. Está el programa también de la Primera División B, Centro Social de las Higueras va por la recuperación de la cima. Ya son oficiales los convocados para los provinciales sub-13 y sub-15, ¿eh? Tiene que ver con la selección de la liga ahí, ¿no? Y en el ámbito del fútbol femenino, inferiores femeninas, se viene una nueva programación con jornada desdoblada. Vivaldi, tenemos que estar todos unidos, esto es entre todos. 3 días para el capítulo 9 del fútbol femenino, bueno, esto va a ser el próximo domingo, ¿no? Banda Norte y Atlético Aelia María clasificaron a las finales del Coco Pascutín. Mirá, ahí está también, esto tiene que ver con categorías juveniles. Universidad Nacional de Río Cuarto participa del torneo Zabalito de fútbol femenino. Mira, ahí está también. Estudiantes, la sensación del producción. Qué lindo, ojalá, yo decía ayer, me emocionaba porque uno ama el fútbol, ¿no? Y tuve la oportunidad de ver las instancias del partido que jugó Estudiantes de Río Cuarto contra el Instituto en Córdoba, ahí en el predio La Agustina, que tiene Instituto, sí, ¿no? Y le ganó Estudiantes de Río Cuarto 2-0. A Instituto de Córdoba, y de esta manera queda como puntero en una de las zonas del torneo de proyección de la AFA, nada más ni nada menos. Mirá, si trasladar a Carlos a la primera división.
1: Sí,
0: de
1: ¿no? Estudiantes. Qué lindo.
0: Qué lindo sería. Soñar no cuesta nada, pero bueno, por ahora soñemos con los chicos. El segundo fue un golazo de tiro libre espectacular, realmente, ¿no? Así que bueno, digno de estos chicos que se han afianzado, les costó al principio afianzarse a lo que es la categoría de élite del fútbol argentino, porque más allá de que sea la reserva, tenés que tener una adaptación previa, ¿no? Pero ayer el León derrotó 2-0 al Instituto en Córdoba por la fecha número 10 del torneo de proyección y quedó momentáneamente como líder de la zona B del torneo clausura. Benjamín Moyano marcó los dos goles, ahí está, ¿no? Y Francisco Gualtieri le atajó un penal a Augusto Coronel, un arquerazo que tiene Estudiantes de Río Cuarto, ¿no? Así que bueno, la pasaron bien los chicos ahí, se trajeron los 3 puntos para Río Cuarto y dejando bien sentado lo que se puede hacer, ¿no? Cuando se trabaja con humildad, como debe ser, ¿no? Así que bueno, ahí está, ¿no? Que esto le sirva de ejemplo a los que están en la primera de Estudiantes de Río Cuarto, ¿no? Ojalá se traslade a ellos y bueno, que Estudiantes pueda salir de los abismos del descenso como está ahora, ¿no? Así que ahí está un poquito de lo que tiene que ver con lo regional también, Carlos, ¿eh? No nos vamos a extrañar más, vamos a ir en búsqueda de los datos de tiempo en este caso, ¿no? Una jornada hermosa por aquí por el Tacorral, un poquito más fresco que ayer, pero bueno, ya hemos llegado o ha llegado a la temperatura a los 20 grados, ¿eh? Lo que no es poco, ¿no? Típico de primavera entonces por aquí por el Tacorral, y al no haber mucha rotación de viento, está bueno también, ¿no? Hablando de viento, bueno, el rally de autos históricos, el que habíamos mencionado nosotros que había llegado a San Fernando, sí, de Catamarca, ya están por San Juan la gente, entonces, con viento sonda, es lo que se dice por ahí.
1: Claro, mucho calor deben tener.
0: Sí, exacto, ¿no? Para ser más preciso, la temperatura actual es de 21 grados una décima, en este momento cielo despejado, viento que es del sector este, pero no tiene prácticamente rotaciones, de 1.6 kilómetros sería la hora. La humedad relativa en el ambiente es del 37%, la presión atmosférica está en 1.010 decimal 2 hectopascales. Mira, está prácticamente en el nivel que tendría que estar, el nivel justo sería 1.010 decimal 0, pero está en 2, ¿no? En 2 nada más hectopascales, y la visibilidad obviamente es normal, 10 viaja, ¿no?
1: Buenísimo, el Servicio Meteorológico Nacional dice por aquí entonces, tiempo bueno para lo que resta de la jornada de hoy, así que por la tarde algo parcialmente nublado, para mañana sábado 13 de mínima, una máxima de 26, parcialmente nublado, domingo 15 de mínima, una máxima de 25, mayormente cielo cubierto, el lunes 14 de mínima, máxima 25, tormentas aisladas en la madrugada, mañana lluvias aisladas por la tarde, mientras que el martes 10 de mínima, máxima 15, mayormente cielo nublado, y el miércoles 9 de mínima, una máxima de 20, mayormente cielo cubierto, jueves 11 de mínima, máxima 20, ligeramente a parcialmente nublado.
0: Muy bien, entonces, bueno, ahí está también, ¿no? Vendría bien algo de lluvia en este caso, ¿no? Para que asiente un poco el polen, todo esto del brote, que por ahí a los que somos propensos a las alergias nos tiene a maltratar, ¿no? No me quiero olvidar, Carlos, mañana, les prometo que vamos a estar ahí tipo 9 de la mañana, vamos a reanudar nuestro buen día sábado,
1: Y de paso muy bien.
0: Les llevo ese regalito que tenemos custodiado.
1: Ah, bueno, perfecto, muy bien.
0: Bien, y le damos la despedida al pecacho, ni siquiera que se va, yo tengo que contratar el payasa.
1: Claro, ya está el payachalo la semana que viene. Bueno, sí, así hizo también la otra vez conmigo. Se quedó el payachalo unos días y después apareció el de vuelta, qué sé yo. Bueno, la cuestión es que está ahí, dice, bueno, dejó saludos, dice. Total, nos vamos juntos de vacaciones. Bueno.
0: Ay, bárbaro.
1: Bueno.
0: Personaje realmente, ¿no?
1: Así bueno, que mañana vuelve Buen Día Sábado y a partir del lunes Manuel Godoy los acompañará de lunes a viernes hasta los primeros días de noviembre.
0: Claro que sí, bueno, vamos.
1: Con a Sonidos del Valle.
0: Sí, así, señor.
1: Cedemos en la capitanía, dijera un amigo. ¿A quién tiene ahí usted? Está la abuela. No, siempre hay uno que se mete en la historia. No, qué cosa seria. Siempre hay uno.
0: Cuestiones que tiene acá tu amigo, que él me pasa la data, ¿vio?
1: No, no. Bueno, ya están festejando de antemano, cachur. Festeja que me estoy yendo, pues. Sí, ya lo vamos a sortear. No, pero Cachorro le contesta.
0: Es el día que se enojó Cachurti.
1: Se enoja Cachurti y le contesta muy mal. No, déjate.
0: Muy vulgar, ¿no? Bien, con esto, Carlito, me despido, pues, si no, ya veo que el lunes no voy a aparecer como suplente.
1: No sé. Bueno. Bueno, Manuel, entonces, que tenga buen fin de semana, que se recupere bien de...
0: Bien, igualmente, para vos, mañana nos reencontramos de alguna manera, vamos a estar charlando durante la mañana, por privado, obviamente, pero siempre con nuestras charlas y cuestiones que hay, ¿no? Y ya preparando todo para lo que va a ser la suplencia, si Dios quiere, del próximo lunes. O sea,
1: sí, señor.
0: Van a tener que aguantarme la audiencia.
1: No, al contrario. Seguramente que... Viene bien la cosa. Nosotros le decimos que, bueno, todavía voy a estar el domingo con música y palabras, el último, y después ya nos vamos unos días, hacemos una pausa en este trajinar y bueno, volvemos después allí entonces. Gracias, Manuel, buen fin de semana y buen comienzo de la semana que viene a cargo de Sonidos del Valle.
0: Muchísimas gracias, Carlos, ¿no? Y que disfrutes de las bien merecidas vacaciones, que las tenés bien ganas. Así que
1: nosotros
0: sabemos el esfuerzo que le ponemos y todas las cuestiones que hay detrás y que por ahí no se ven, ¿no? Así que bueno,
1: sí, señor.
0: El saludo para vos y bueno, nos reencontramos próximamente, ¿no? Sí,
1: siempre seguramente.
0: Al aire nos vamos a distanciar por algunos días, ¿no?
1: Por supuesto que sí, Manuel, muchas gracias.
0: Muchas gracias, Carlos, que la pase bien.
1: Igualmente.
0: El próximo lunes, entonces.
1: Muchas gracias, Manuel. Que siga muy bien usted también.
0: Gracias, Carlos. Hasta pronto.
1: Hasta pronto. Seguimos nosotros. Vamos con las de económicas. Los títulos de la economía. Sube el riesgo país, supera los 600 puntos y alcanza el valor más alto en 5 meses. ¿Y qué les pasó? Que se le fue el riesgo país y ahora el dólar y qué sé yo cuántas cosas más. Qué cosa seria con esta gente, loco. El precio del petróleo sigue por encima de los $100. Otro más. Qué cosa seria con esos tipos ahí que se ponen con esa guerra estúpida que tienen ahí en el Medio Oriente. ¿Cómo no se quedarán piola? Pero bueno, hay intereses muy grandes y plata y uno quiere ser más poderoso que el otro y así sucesivamente. Dios mío, ¿no? Esta humanidad, por favor. Bueno, se fue por arriba los $100 y qué sé yo, y bueno, y ahora toda esa historia que cualquier cosita que haces en otro lado repercute y ¿en qué repercute? En que suben los precios. Nunca pasa un acontecimiento en el mundo para que los precios no suban o bajen, de llámese del petróleo, llámese de lo que usted quiera. No, eso nunca pasa, ¿no? Nunca pasa. Nada de eso. Buscan que grandes consumidores de electricidad se desenganchen del consumo doméstico, dice. ¿Y cómo es eso? Ah, claro. Tipo tiene un gran consumo de energía eléctrica, pero está enganchado con una línea doméstica. Tendría que tener la comercial de los negocios, ¿no? Una metalúrgica les ofrece las sobras de bronce a empleados para pagar deuda. Muchachos, acá sobró un poco bronce. Paguen las deudas con el bronce. Se trata de Vaspia, que esta semana apagó el último horno que tenía funcionando. Todos nos vamos, digan los muchachos, vayan cerrando. Morosidad, los deudores irrecuperables crecieron un 60% en un año y superan los 3 millones. Poniéndonos en serio, en una cuestión que es difícil, que se está poniendo cada vez más, cada vez peor. No sé hacia dónde vamos, qué va a pasar. Encima se nos viene un año electoral que poco se va a hacer por el bien común, así que lo que más se va a hacer el año que viene es campaña, así que, y lo peor es que usan a la gente, al pueblo, de una forma, de la otra, como quiera llamarse, disimuladamente, lo diríamos en criollo, qué sé yo, los políticos empiezan con toda esa historia, que nosotros terminamos diciendo que se vayan al diablo, le pongo que se arreglen después y ponemos el voto y nos hacemos un lado por un tiempo, ¿no? Pero hay otros que, bueno, no saben qué hacer y hacia dónde ir. Se pone complicadísimo por todos lados. Los combustibles suben entre el 2% y el 5% y se rompe el acuerdo. ¿Cómo quedan los precios de referencia? Eso sí, dale para arriba nomás. La pobreza creció en el primer semestre del año y se ubicó en 32,3%. ¿Por qué será que en Argentina todo lo negativo sube y lo positivo no? Qué bárbaro, che. Fuerte caída de la actividad económica en julio, la mayor desde la pandemia. Esto que podría ser positivo va para abajo, cae. La venta de combustibles volvió a caer en agosto, ¿ve? ¿Tendría que haber más venta de combustible? No, se va para atrás. Dato negativo. Marín afirmó que el proyecto Argentina LNG generará exportaciones por más de 300 mil millones. Bueno, que venga rápido el proyecto LNG. Así empieza a aportar, como dice ahí, 300 mil millones, no sé cuánto. Bueno, cifras nomás, cifras. Después no ves nada en la práctica. Qué bárbaro. Vamos con el precio del dólar, otro que se irá para arriba también. El riesgo país superó los 600 puntos. Al promediar la rueda de este viernes, el indicador del riesgo soberano escaló los 602 puntos, el valor más alto en 5 meses. Este resultado es producto de una nueva caída de los títulos soberanos, que en algunos casos es de hasta el 1,7%. Sube el riesgo país y acerca a ese precio, ¿no? Bueno, ¿qué dice por aquí? Actualización. Actualizamos el dólar. El dólar oficial en el Banco Nación abrió la jornada este viernes a 1.490 para la compra y 1.540 para la venta. El dólar blue se fue a 1.540 y venta 1.560. Dólar mayorista 1.510 y venta 1.519. Dólar MED 1544.35, dólar contado con liquidación 1614.17, dólar tarjeta 2002, 2002 pesos el dólar tarjeta, que es el que se usa para viajes, para un montón de huevas, de esas cosas, ¿no? Eso quería decir, digo para los que viajan y demás cosas, ¿no? Que hacen transferencias y demás con el exterior. Bueno, ¿qué más tenemos? Nada más en el ámbito económico, pasamos a los títulos más destacados internacionalmente.

Estos son los títulos que muestran noticias argentinas en el ámbito internacional. El costo del viaje papal ponía en aprietos a la Iglesia de Francia, dice la principal partida de gastos para la Iglesia francesa, son los recursos técnicos. Los presupuestos estaban cubiertos para las etapas de Lourdes y Metz. Según Zelensky, Washington propone celebrar una reunión trilateral entre Estados Unidos, Rusia y Ucrania. Chile anuncia la construcción de nuevas bases militares en Magallanes. Uruguay, Congreso de Intendentes, acordó regular el uso de monopatines. El Papa en París, León XIV, inicia una visita histórica a Francia. Elección multitudinaria en Brasil. Votarán más de 158 millones de habitantes. 7 misiones internacionales observarán elecciones brasileñas. Macron reconoció que es verosímil un ataque de Rusia sobre países que apoyan a Ucrania. Trump recibió a Xi Jinping en la Casa Blanca. Se extiende la tregua comercial hasta el 10 de enero. Trump se recibe a Xi Jinping con cena de Estado, desfile militar y acto en los archivos nacionales. China cultiva 14 especies de plantas a bordo de estación espacial. Xi Jinping acuerdan ampliar el diálogo sobre IA, evitar su uso indebido. Arrestaron a Susan Sarandon durante una marcha contra Netanyahu en Nueva York. La afamada actriz estuvo entre el centenar de arrestos que concretó la policía. Netanyahu en la ONU justificó el ataque a Irán y desafió a las delegaciones que abandonaron el recinto. León XIV inicia mañana una visita apostólica a Francia y será recibido al son de las campanadas durante 7 minutos. Bueno, ya lo decíamos recién, ya está allá el Papa. Bueno, señoras y señores, hasta aquí hemos llegado con estas noticias, con lo que pasa en la jornada del día de hoy. Mi nombre es Carlos. Les dice muchas, pero muchas gracias a todos ustedes. Gracias por acompañarnos siempre desde hace 25 años y un poco más. Ya camino a los 26 años en el aire. La 88.9 es compañía en su obra en construcción, en el trabajo junto a los albañiles, junto a la señora, al caballero en la casa, que es mucho, todo eso tiene muchísima importancia, ¿no? De estar allí, del otro lado, junto a nosotros, queridos amigos. Yo, por mi parte, personalmente, me voy a encontrar con ustedes nuevamente el 10 de noviembre y en Sonidos del Valle. Puede que por ahí andemos dando alguna vueltita siempre por la radio, por supuesto, como para no dejarla de visitar. O igualmente quedan en muy buenas manos. Manuel Godoy se hará cargo del Sonidos del Valle a partir del lunes, junto a todos ustedes, por supuesto. Así que bueno, el agradecimiento, mis amigas, mis amigos, como siempre, los brazos abiertos para cada uno de ustedes y la puerta de esta radio también. Abrazo enorme, que la pasen lindo. Gracias por ser parte y acompañarnos siempre. Un abrazo enorme para todos. Gracias por estar. Nos encontraremos, Dios mediante, muy pronto. Chao, que la pasen bonito.

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3: El 25 de septiembre se conmemoran hechos históricos importantes como el descubrimiento del Océano Pacífico por Vasco Núñez de Balboa en 1513 y el asesinato de José Ignacio Rucci, secretario general de la Confederación General del Trabajo, CGT, en Argentina en 1973. En el año 1979 se estrena en Broadway el famoso musical Evita, compuesto por Andrew Lloyd Webber y Tim Rice. 1998 en Argentina, Canal 13 realizó la primera transmisión experimental de televisión digital de alta definición en el país. 2005, el piloto español Fernando Alonso se consagra campeón mundial de Fórmula 1 por primera vez. 2011 se celebra la última corrida de toros de la Monumental de Barcelona, tras ser prohibidas por el Parlamento de Cataluña. Y por último, nace Zucchero, músico italiano, y Will Smith, actor y músico estadounidense.
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23: Hola, ¿qué tal? ¿Cómo están? Bienvenidos, bienvenidos, gente linda de la radio. Estamos arrancando una nueva jornada, un nuevo viernes. Cerramos una nueva semana, por supuesto. ¿Cómo vamos a cerrar la semana si no es con toda la onda de viernes? Último viernes de este mes de septiembre. Por el amor de Dios, ¿dónde está la gente de los viernes? ¿Dónde están esos chanchurros? ¿Dónde están esos muchachos que andan tratando de inventar por estas horas alguna excusa para juntarse con los pibes a jugar al fútbol o a jugar a las cartas? O la escoba del 15, o a chanchurrear, o a encontrarse con sus amantes. Todos, por supuesto, ¿dónde están? Vengan por acá, escuchen el programa de radio y se van a arrepentir. Somos como los pastores que obligamos a que ustedes se arrepientan de las cosas malas que están pensando para este fin de semana. Básicamente es eso, ¿viste? Acá estamos bien, firmes junto al pueblo. Esto es un programa de radio, que se llama Un Día Perfecto. Bienvenidas y bienvenidos a este Día Perfecto. Nate, Alejandra Matías Peralta, Pablo Saibete. ¿Y quién les habla? Omar, gracias a Giancarlo Manzano. No nos olvidamos de él, por supuesto. Esto es Un Día Perfecto, versión viernes. ¡Vamos!
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1: Muy bien, amigas, amigos, chicas y chicos, acá estamos para poder hablar, dialogar, para poder encontrarnos, para poder hacer esta cosa de, ¿cómo se llama? Resumen de lo que ha pasado, lo que a nosotros nos parece lo más importante de la jornada de ayer, que nos interesan a todos por igual. ¿Por qué no hablamos de algo de acá? Porque queremos hablar de eso que se habla en el mundo, que les interesa todo, desde el taiwanés, el japonés, el chino, el peruano, el brasileño, el boliviano, por supuesto, el uruguayo, el argentino, el italiano, todo el mundo. A todos les interesa esto porque tiene que ver con lo que ha pasado, por supuesto. Donald Trump recibió a Xi Jinping en lo que fue su primera visita de Estado a la Casa Blanca en más de una década. Una jornada que combinó una recepción protocolar sin precedentes con advertencias directas sobre los principales puntos de fricción entre las mayores economías del mundo. Ustedes saben que están ahí, por supuesto, para dialogar de esto. Un encuentro que se extendió por más de 3 horas, que culminó con una declaración escueta del mandatario norteamericano de la prensa. Gran reunión, esto es como cuando no te ganas de decir nada, claro. Como te dice el chiquitado Omar, y buen tipo, decía algo más, viste, sea un poquito más elocuente. El propio Donald Trump había fijado el tono desde temprano al hablar de una extraordinaria amistad forjada con Xi Jinping desde el año 2016. Parece que son amigos y nunca se dieron cuenta. Capaz que lo que está hablando es que tienen una amistad en Facebook. Viste que en el 2016 uno le envió la solicitud al otro y se aceptaron. Capaz que está hablando de eso, viste. De primera lección, el presidente Xi Jinping y yo hemos forjado una amistad verdaderamente grande, en realidad construida sobre el respeto mutuo y los intereses vitales de nuestros pueblos. Porque dijo Donald Trump, traducción, a mí me interesan los míos, a él le interesan los suyos y a los dos nos interesa el mismo mundo. Porque prácticamente se termina dividiendo el mundo para gobernar. Xi Jinping, en cambio, adoptó un tono bastante más directo. El líder chino sostuvo que los intereses de ambos países están profundamente entrelazados y que las competencias deberían ser sanas y mantenerse dentro de los límites. Traducción, me importa 3 carajos lo que vas a hacer, yo voy a hacer todo para destruirte. Porque es así, o sea, no seamos hipócritas. Yo sé que acá reina la hipocresía, porque obviamente Xi Jinping no va a ir a Estados Unidos a hablar mal de Estados Unidos en su propio país. No se puede. En sus palabras de apertura junto a Trump, Xi Jinping remarcó que ambos países deben garantizar que no haya conflicto ni confrontación entre ellos. El mandatario chino también advirtió que el desarrollo de la inteligencia artificial debe permanecer siempre bajo un control humano. En contraste con la postura de Donald Trump, que dice, yo no quiero que ningún humano controle la inteligencia artificial, porque si no dejaría de ser inteligencia artificial para convertirse en una especie de mejunjo de cosas probables. O sea, no tan inteligente, a eso me refiero. Pero bueno, fue una reunión cordial. Sí, fue una reunión cordial porque son dos tipos a los que no le importa más que sus intereses. Porque si estas dos personas tuviesen que reunirse para hablar de todas estas cuestiones grandilocuentes, pero a la vez preocupados por pagar el alquiler, por cobrar a fin de mes, porque le aumentaron el servicio de internet, seguramente la reunión no sería tan amistosa, ¿eh? Porque es más o menos como uno, viste, que a fin de mes uno anda más malhumorado. Bueno, imagínate, ayer, 24 de septiembre, se juntaron y parece que reinó el amor y la paz.
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4: Atención, el área de tránsito municipal informa cambios en la circulación del tránsito por Costanera, Paseo de los Artesanos, desde el puente Calle Lombú hasta Carlos de Glime, tradicional esquina de Pirca. Será doble mano hasta finalizar obras en adoquinado en Calle de Lombú.
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búscanos en las redes sociales, Un Día Perfecto Oficial Facebook, Un Día Perfecto Oficial Instagram. Nos gusta, nos encanta, sí, por supuesto. Y estaremos disfrutando ya de un clásico en cualquier momento. Así que a quedarse por ahí, porque se viene uno de esos clásicos que te va a encantar.

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1: Te dije que iba a ser un gran clásico del día de hoy y pertenece nada más y nada menos que a una de las mejores etapas de esta banda, Roxette. Escrita por Peter Grizzly, fue el cuarto sencillo extraído de aquel álbum llamado Look Sharp. Roxette lanzaba a fines del año 1989 este tercer álbum, top 10 del mundo, y el clásico es Dangerous.

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1: Bueno, vamos a hablar de algo que tiene que ver con la actualidad, porque bueno, yo estoy investigando, hace rato que vengo investigando, hay mucha gente que me dice, Omar, he visto luces raras en el cielo, entonces nosotros nos pusimos a investigar acá, porque claro, la gente me dice que ve luces raras, y yo le digo, pasó algo, vos estás bien, viste, la típica, ¿no? Pero estás bien, te hicieron algo, no, solamente las luces, que dieron una vuelta y se fueron. Y entonces es que con un grupo de amigos, esos amigos de viernes, de los cuales podés hablar de cualquier cosa, se nos ocurrió pensar qué pasa, por ejemplo, si una de esas luces baja a la Tierra y si se abre una nave espacial y te aparece una cosa verde o roja o gris o lo que raye, porque no sabemos de qué colores van a ser los marcianos o los extraterrestres, más que marcianos, si llegan a aparecer en la Tierra. Y es por eso que nos empezamos a pensar de que buscamos en la web, de hecho busqué en inteligencia artificial, ¿cuál es el protocolo si te encontrás un extraterrestre? Porque a ver, si te encontrás un tigre en la calle, ¿cuál es el protocolo? Correr. O sea, no hay protocolo, pero todos sabemos que tenemos que correr, ¿viste? Porque el tigre no entiende razones, no es un ser inteligente. Pero bueno, nos dimos cuenta que no hay un protocolo, por ejemplo, si te encontrás con un extraterrestre. Entonces seguimos, vamos a elaborar o a repensar un protocolo. ¿Qué haces si te encontrás justamente con un extraterrestre, no? Algunos informes de avistamientos de ovnis datan de que cada vez son más seguidos y que hay cosas raras que está pasando en el mundo. De hecho, David Graff afirmó que el gobierno norteamericano ha puesto en marcha un programa secreto de recuperación de ovnis y que no solo tienen su poder naves espaciales no humanas, sino que también tienen a sus tripulantes que están obviamente en otro estado que no es el estado vivo. Tenemos vecinos cósmicos con una tecnología lo suficientemente avanzada e instrumentos semejantes a los nuestros, como un telescopio y cosas por el estilo. Bueno, es probable que ya hayan captado nuestras ondas, o sea, las ondas de radio, que se hayan dado. Claro, si captaron nuestras ondas, depende, ¿viste? Porque eso, ponerle que la onda que capten son las ondas de Corea del Norte, está todo mal, ¿viste? Son mala onda. Pero ahora sí, capta algunas ondas, ponerle de Jamaica, re buena onda, re buena onda, pero bueno. Si se abre, por ejemplo, la puerta de casa y encontrás a un alienígena, la pregunta que nos hicimos, ¿cómo reaccionás? ¿Qué haces? ¿Lo invitás a pasar? ¿Le decís, no, este mes no vamos a dar donaciones? Porque te confundís con otra cosa. No, quiero participar de tu religión. ¿Qué es lo que haces, digamos? ¿Cómo actuás? Bueno, como claramente no hay un protocolo internacional, porque ya lo investigamos, es el momento de empezar a pensar qué haríamos, de qué manera reaccionaríamos si tuviéramos un encuentro extraterrestre, porque la verdad que nunca se sabe, ¿viste? Vas al supermercado y de repente te volviste 5 meses después y tu mujer te pregunta, ¿de dónde venís 5 meses después y sin el pan? No, me raptaron los extraterrestres. Bueno, no, como no tenía un protocolo, me llevaron para investigarme. Pero bueno, si los extraterrestres llegaran en esa gran nave espacial, es probable que no pasen desapercibidos y que tengas que, obviamente, tomar cartas en el asunto. De hecho, hay una cosa que a mí me inquieta de hace un montón de tiempo. Busqué la información porque está la información en la web. En 2017 se observó un satélite de hawaiano captó el reflejo de un objeto al cual se bautizó como Oumuamua, porque viste, lo cubrieron justamente los hawaianos. Imagínate si se hubiese descubierto en Argentina, se llamaría el Che, viste, o el obeliscus, o la tercera, viste, la tercera. Pero bueno, parece que significa explorador en hawaiano. ¿Por qué? Porque los hawaianos creyeron que ese Oumuamua, o explorador, habría tardado unos 10.000 años en atravesar nuestro sistema solar. Y si esto era una sonda enviada para espiarnos, no cabe duda que es una sonda demasiado antigua y lo más probable es que ya esté totalmente fuera de servicio y dando vueltas por ahí una chatarra espacial, como quien dice. Pero bueno, si los alienígenas llegan a la Tierra y podrían encontrarnos, nosotros podemos encontrar pruebas de que podrían estar por acá. Bueno, tendríamos que armar el protocolo. Vamos con el protocolo, dejemos de dar tantas vueltas, porque investigando, nos dimos cuenta de que, por ejemplo, los humanos tenemos capacidad para improvisar, ¿viste? Vos, no sé, lo primero que hacés es levantar la mano y decís, son de paz, ¿viste? Capaz que son de paz allá significa, te voy a cagar a patadas y viene el marciano y te da una llave en un jiu-jitsu y te hace percha. Pero bueno, nada, uno siempre, ¿viste? Lo primero que hacés es quedarte parado y esperar a que la otra persona o que el otro se reaccione. Pero si no reacciona, ¿qué haces? Entonces, haces movimiento, levemente levantás la mano como si fuese un tigre que te va a devorar y le decís, queremos paz, ¿viste? Queremos paz. Queremos peace. We peace, ¿viste? We peace. Ya veo que el otro es un amigo disfrazado y dice, anda al baño. Si te llegan a hacer, anda al baño. Pero bueno, un tema interesante que nos dimos cuenta descubriendo, investigando también, es que en la Tierra se habla 7100 idiomas distintos. Es por eso que si un alienígena viniera a la Tierra, estaría bastante confuso, porque sabes que acá en la Argentina justamente habla, qué sé yo, daomeyano, viste, de África. Bueno, sabes. La cosa es que claramente no deberíamos hablar porque no entenderían nuestra lengua y no tendrían la capacidad de investigar 7100 idiomas distintos. Por eso, lo mejor sería hacer señas como levantar la mano de izquierda, levantar la mano derecha, sonreír, mostrar los dientes, hacer un gesto, cerrar los ojos. Capaz que cerrar los ojos podría ser un gesto también, pensamos algunos, porque si cerrar los ojos quedás de alguna manera indefenso y lo pueden tomar con que uno que eso, confía en ellos, ¿viste? Como un símbolo de confianza, cerrar los ojos también. Otro dijo por ahí, darle la espalda, qué sé yo, capaz que allá significa que está todo bien. Otro dijo, chuparse el dedo, dijo uno de mis amigos también, te chupas el dedo y se lo mostrás, ¿viste? Sería una asquerosidad que el extraterrestre quiera chuparse el dedo y... Claro, porque no podés hacer un saludo, viste, canchero, chocar los puños, por ejemplo, no podés, viste, andás a ver qué significa. El tema es eso, viste, que estamos sometidos a lo que significa ese gesto para ellos, sobre todo si de alguna manera tienen también manos y cuerpo como extremidades como tenemos nosotros. Por eso, lo más probable es que nos quedemos quietos y que busquemos alguna que otra herramienta. Claramente no es la salida, y quiero decirle a uno, porque también esto en la convención, vamos a llamarle convención de los amigos los viernes, llegamos a la conclusión de que de ninguna manera deberías sacar tu celular para obtener una foto del individuo ser justamente en ese momento. Primero, porque podría malinterpretarlo, y segundo, porque andás a ver qué piensan de las fotos y de las imágenes, ¿entendés? Entonces capaz que, salvo que vos me digas que el extraterrestre saque su propia máquina y te obtenga una captura tuya de ese momento. Pero bueno, nada, en definitiva, la primera convención de qué hacemos si se nos presenta un extraterrestre no estuvo demasiado clara y no dio demasiadas respuestas a qué es lo que hay que hacer. Lo que sí sabemos que por ahora, quedarte parado, levantar la mano si fuese necesario, y si ves que no hay reacciones o que el bicho que tenés enfrente hace movimientos raros, con mucha suavidad tenés que responder a ese movimiento raro. Con mucha suavidad apuntás con tu mano para el cielo, le gritás, ¡guarda un extraterrestre! Y cuando se da vuelta para mirarlo, te vas corriendo, ¿eh? Metete en el protocolo y ya sabes dónde.
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7: Atención, el área de tránsito municipal informa cambios en la circulación del tránsito por Costanera, Paseo de los Artesanos, desde el puente Calle Lombú hasta Carlos de Glime, tradicional esquina de Pirca. 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
23: Muy bien, vamos a hablar, vamos a contar en realidad algo que tiene que ver con una rareza de la humanidad, así como te lo cuento. Parece que un agricultor jubilado de Puerto Real cultiva una calabaza gigante de casi 370 kilos y la dona a un comedor social de Cádiz para que coman prácticamente todo el año. Imagínate, tras ser trasladada con la ayuda de una grúa, porque la calabaza es una calabaza gigante, parece que la hortaliza ha sido troceada con un serrucho para ser repartido en el centro benéfico para que todos coman un pedazo de esa calabaza. No es una calabaza cualquiera, es una calabaza gigante de 370 kilos casi y que ha sido bautizada por su agricultor como... ¡Qué barbaridad! ¡Ay, por Dios! No tiene un nombre, tiene una expresión. No es para menos, obviamente, Juan Antonio Macías, el artífice de esta obra criada en su huerta, ubicada en Chacona, una zona rural de Puerto Real, en Cádiz, Bueno, dijo que este está emocionado, por supuesto. Agricultor jubilado, 66 años, dedicó gran parte de su vida al campo, mantiene viva su pasión por la agricultura y bueno, nada. Y ahí ahora tiene una calabaza bastante gigante. Lo que yo me pregunto, lo que yo digo, es que esto no es normal, no es es algo artificial. Con lo cual, además de ayudar a un montón de gente, de los cuales está bueno, no estoy hablando de la intención, porque me parece que la intención está buenísimo, donar esa calabaza a un comedor está espectacular. Ahora digo yo, ¿no es raro? ¿No hay algo raro? ¿No hay, no sé, algún anabólico para calabaza que esté funcionando ahí y que pueda caerte mal? Porque no sé, viste, capaz que vos te comiste, te hiciste una sopa con esa calabaza y de repente un día te sale un cuarto ojo o se te agranda algo del cuerpo porque justamente ese anabólico que tiene la calabaza te pasa al cuerpo. No sé, pregunto, capaz que es una pavada, pero capaz que también es algo serio. Y que como nadie se anima a preguntar, porque parece obvio, nadie pregunta, entonces todo sigue su rumbo. ¿Qué sé yo? Cuidado con la calabaza, que no te aplaste. Y cuidado si la comes.
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2: Muy bien, señoras y señores, amigos.

0: Muy bien, señoras, señores, amigas, amigos, acá estamos para poder seguir hablando, por supuesto, de toda la cosa realmente espectacular que tiene que ver con el mundo de la tecnología, porque el tecnológico es justamente lo que nosotros estamos buscando. En cuanto a información tecnológica, tenemos que hablar de los nuevos juegos gratis de Epic Games. No, OpenAI admite que ChatGPT tenía un bajo rendimiento en Siri, el asistente del iPhone. Claro, parece que no estaba dando demasiada bola, que Siri era como demasiado tóxica. Entonces ChatGPT optó por nada, por cambiar la contraseña de WhatsApp. OpenAI admitió en un escrito judicial que la interacción de ChatGPT con Siri, el asistente de voz de Apple, tuvo un rendimiento persistentemente bajo desde su lanzamiento. La confesión aparece con documentos presentados en marco de la demanda antimonopolio que Elon Musk impulsó contra la compañía a través de la XAI y ahora integrada a SpaceX AI. Una cosa bastante complicada, pero según el texto, para cuando XAI presentó su demanda contra OpenAI, era evidente que la inteligencia o que la integración de ChatGPT por parte de Apple tenía un rendimiento inferior al esperado. O sea, como que, como expectativa realidad, ¿viste? Uno siempre tiene una expectativa bastante grande, sobre todo cuando se trata de inteligencia artificial. Pero bueno, nada, no importa. La próxima será seguramente mucho mejor, o esto es lo que nosotros pensamos. En tanto, Apple Intelligent demandaría más almacenamiento de lo previsto en determinados Mac con macOS 27. Así que cuidado con esto, ¿eh? Eso es información, por supuesto, de la tecnología para aquellos que tienen una Mac o un iPhone. En el caso mío no tengo ninguna de las dos, ni me las pienso comprar en los próximos 50 años. La inteligencia artificial de Apple puede ocupar entre 8 y 14 GB de almacenamiento. ¡Es un montón! Claro, las especificaciones oficiales de la compañía fue básicamente una justificación para decirte, mirá, necesitamos este almacenamiento porque, nada, todo tiene que ver, si no va a funcionar mal. ¿Viste cuando te dicen, si no va a funcionar mal? Y vos decís, ah, no, listo, entonces que funcione bien. Ocupa 20 GB, está todo más que bien.
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Ah, acá estamos, bueno, no sé por dónde anda todo el mundo, pero nosotros estamos simplemente por acá esperando nuestro 2x1, dos canciones de una misma banda, un mismo artista, que es lo que va a sonar en minutos nada más. A quedarse, a no moverse y a disfrutar.

sin necesidad de andar presentándolos, porque por supuesto todos sabemos quiénes son. Fantástico, La Vela Puerca y esa música tan potente, tan poderosa, esas ganas de subirme al escenario. Cada vez que escucho La Vela Puerca me da ganas de subirme al escenario y tocar yo, cantar yo, eso es lo que me pasa. Bueno, mirá, esto, hablando de escenario y hablando de estar en vivo, no los vi todavía en vivo, pero ya los voy a ver. Ahora, lo que suena es esto, en vivo, live, La Vela Puerca en el 2x1, perfecto, esto es El Profeta.

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19: Muy bien, bueno, vamos a hablar de una nueva historia del día de hoy. Te vamos a explicar fácilmente el famoso, te lo explico así de fácil, del día de hoy. Tiene que ver con estas

tierras raras. ¿Qué son? ¿Para qué sirven? ¿Para qué se usan? ¿Qué importancia tiene mi celular? En el armado de mi celular se habla de chip inteligente. Todo se habla de tierras raras. Bueno, hoy, entre los picos así de fácil, vamos a contarte qué son las tierras raras y por qué, aunque no las ves.

Posición, así se dice. Bueno, primero, algo importante. Las tierras raras no son raras porque hay pocas. Primero, o sea, porque siempre que quedamos, hablamos como la escasez, como el petróleo y esa cosa, no. Son raras porque son difíciles de separar, de procesar y de refinar. Son 17 elementos metálicos que tienen una propiedad que son básicamente única. Hacen cosas que ningún otro material puede hacer igual de bien, por ejemplo. Entonces, ¿se puede utilizar otra cosa para hacer lo que se hace con tierras raras? Se puede utilizar, pero por supuesto no es lo mismo, ¿entendés? No, es como cuando vas a comprar un repuesto y compras la copia, ¿viste? Si no, este es segunda línea, pero el mecánico te dice más o menos anda bien y vos te lo llevas y te dura un mes. Puede pasar. Bueno, lo cierto es que gracias a ellas, o sea, las tierras raras, existen los imanes súper potentes, pero chiquitos. ¿Vieron que hay un montón? Bueno, es gracias a las tierras raras. Y esos imanes están en tu celular, por ejemplo, en tu computadora, en tus auriculares, en los autos eléctricos, en los molinos de viento y hasta en los aviones de combate. En todos esos lugares están las tierras raras como componente esencial. Por ejemplo, no sé, hay cuatro que son las estrellas del mundo, sin lugar a dudas. El neodimio, que habrás escuchado hablar, el praseodimio, el disprosio y el terbio, que hasta acá, digamos, parecen nombres medio raros, pero con estos se hacen imanes tan fuertes que son 10 veces más potentes que los comunes, pero mucho más livianos y mucho más pequeños particularmente. Y esta es la parte, por supuesto, mucho más importante también. No sé, un solo aerogenerador, por ejemplo, grande...

tierras raras. Cada celular tiene apenas unos gramos, pero son importantes y difíciles de conseguir. Pero cuando sumas millones de teléfonos, es una montaña invisible que todo el tiempo lo estás, obviamente, utilizando o reutilizando. Pero bueno, también están en los aviones militares, en los satélites, en los radares, en los misiles. Un solo avión de combate moderno, por ejemplo, puede llevar cientos de kilos de estos materiales. Y no solamente eso, sino que se usa, por ejemplo, para refinar petróleo, para pulir vidrio, para hacer láseres industriales,

0: Que cuando vos ponés el cerrar o el trabar el auto, se pliegan los espejos. Bueno, ese motorcito en los autos modernos también llevan tierras raras. O sea, son tierras raras, pero el mundo moderno directamente no funcionaría sin estas tierras raras. Porque ya están todos, ya las adoptamos y ya nos dimos cuenta que son raras y esenciales. Ahora bien, ¿por qué son tan importantes a nivel político? Bueno, porque hoy la mayoría de la producción de estas tierras raras están conectadas o concentradas en todo, no solamente en China, y básicamente ahí. Y controla los materiales, controla la tecnología, porque como siempre, tener algo es básicamente el poder. Como pasó en su momento cuando Estados Unidos tenía petróleo, no sé, los árabes no tenían la tecnología para poder procesar el petróleo, que tenían mucho más en abundancia, hasta que a alguien se le ocurrió prestarle plata. Los árabes o los países de Oriente empezaron a tener petróleo y a ser literalmente poderoso. Bueno, las tierras raras le da básicamente todo el poder a China, que es el mayor concentrador de tierras raras del mundo. Por eso se hablan de minerales estratégicos, no es solamente por la piedra, es por el poder que hay detrás de tener solamente esa piedra para funcionar todo lo que ya te expliqué que funciona con las tierras raras. Y te lo explico así de fácil: las tierras raras son el esqueleto oculto de la vida digital. No las vemos, no las tocamos, pero sin estas tierras raras no habría celulares tan modernos, no habría autos tan eléctricos y tan modernos, ni tampoco habría energía verde y tecnología moderna, que no sabemos a esta altura para qué sirven, porque ahorramos un montón de cosas, consumimos menos, pero la utilizamos en la creación de inteligencia artificial, que ese es otro tema que en otro momento vamos a hablar. Pero bueno, la realidad es que las tierras raras son invisibles, pero mueven prácticamente el mundo. Y ahora cuando escuchás tierras raras, ya sabes que no es ciencia ficción, es básicamente todo lo que tenés en todos lados. Los ves por todos lados, como el de la película que veía gente muerta, más o menos así, viste, como era de sexto sentido. Pero en este caso serían tierras raras, que ojo, también están en el dispositivo en el cual estás escuchando este programa de radio en este momento.
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1: Le vamos a contar una nueva historia el día de hoy. Algo que cuesta pensar, pero que ocurrió realmente de verdad. Hace algunos años, aquellos que amamos el fútbol y que nos enteramos particularmente de estas cuestiones que no son tan pequeñas, sino que son gigantes, realmente nos llenan el alma. Hablamos de una hazaña, sí, una hazaña personal, no hazaña legendaria, sino que una hazaña sencilla, poderosa. El acto de una madre que quiso que su hijo sienta lo que el alma siente, lo que el hincha siente. Su nombre es Silvia Greco, de Brasil. Siempre fue una apasionada del fútbol. Palmeiras era su equipo que despertaba pasiones. Cuando su hijo Nicolás nació prematuro, con retina subdesarrollada, supo que él no vería los partidos como la mayoría de los niños. Supo que también eso no quería decir que no lo sintiera, que ella no pudiera transmitirle esa pasión por el deporte. Desde muy chico, Nicolás escuchaba los partidos por radio o por parlantes, pero cuando Nicolás asistía a la cancha, había algo que no estaba completo. Algo que faltaba, por supuesto, y era ese silencio visual que invadía esa mente despierta de escuchar, despierta de sentir, despierta de conocer la pasión del fútbol en una cancha. Es por eso que en cada partido ella no solamente lo llevaba para que pudiera escuchar, lo llevaba también para que pudiera vivir ese momento. Y lo hacía de una manera sencilla, describiendo cada jugada. ¿Quién corría con la camisa verde? ¿Quién tenía los botines de otro color? El grito de la multitud, la brisa en el estadio, el llanto de la emoción cuando entraba un gol y podía abrazarse con su hijo al grito de ese verdadero golazo por la camiseta de sus amores. No fue algo planificado para volverse viral, no lo hizo de esa manera. Fue algo hecho en la cotidianidad del amor de una madre. Pero un día un reportero la vio y realmente se conmovió. La cámara captó esa escena, esa esencia. Silvia describiéndole el partido a Nicolás. Y ese video se hizo viral. Muchas personas lo conocieron. Muchas personas sonrieron y muchas más se emocionaron. Y la FIFA también lo vio. La FIFA los reconoció con un premio. El FIFA Fan Award 2019. Reconocimiento al fan más brillante, al acto de lealtad y de amor que trasciende la vida y que trasciende la camiseta. Simplemente el amor por el deporte. Nicolás ya no está solo en el silencio visual del estadio, porque en cada grito, en cada cántico cercado por Silvia, él siente que realmente puede ver. Y Silvia, al narrar cada historia dentro de un partido de fútbol, se convirtió también en su puente, en sus ojos, en su emoción inexplicable.
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Gracias, amigos. Gente linda de la radio Guanímides o algo así. Está en la de Ganímides, claro. Yo visité Ganímides, qué lindo libro. Yo visité Ganímides. Bueno, nos vamos. Gracias por estar. Esto ha sido un día perfecto, versión viernes. Nati Alejandra, Matías Peralta, por si viene. Giancarlo Manzano, no me quiero olvidar de vos, Giancito. Estaremos mañana nuevamente, no, fin de semana. Estaremos el lunes acá, por supuesto, con esta versión de programa de radio de este día perfecto, que lo único que hace es confundirte más de lo que estabas pensando, de las cosas que pensás que son ciertas, pero terminás dudando de vos mismo. Este es nuestro objetivo. Si lo conseguimos, bienvenido sea. Y si no, nos encontramos la semana que viene, que seguiremos, por supuesto, tratando de conquistar el mundo.

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4: 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Atención, el área de tránsito municipal informa cambios en la circulación del tránsito por Costanera, Paseo de los Artesanos, desde el puente, calle Lombú, hasta Carlos de Glime, tradicional esquina de Pirca. 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
33: Atención, el área de tránsito municipal informa cambios en la circulación del tránsito por Costanera, Paseo de los Artesanos, desde el puente, calle Lombú, hasta Carlos de Glime, tradicional esquina de Pirca. será doble mano hasta finalizar obras en adoquinado en
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17: Atención, el área de tránsito municipal informa cambios en la circulación del tránsito por Costanera, Paseo de los Artesanos, desde el puente, calle Lombú, hasta Carlos de Glime, tradicional esquina de Pirca. Será doble mano hasta finalizar obras en adoquinado en calle
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25: Atención, el área de tránsito municipal informa cambios en la circulación del tránsito por Costanera, Paseo de los Artesanos, desde el puente Calle Lombú hasta Carlos de Glime, tradicional esquina de Pirca. Será doble mano hasta finalizar obras en adoquinado en Calle El Ombú.
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Hola, hola, ¿cómo va? ¿Cómo estás? Ojalá que muy, pero muy bien. Otra vez, la magia de la radio permite este reencuentro que nos junta para compartir, como siempre decimos, algo más que música. Va un abrazo grande, fuerte, a la distancia, desde donde vos estés. Este programa que lleva ya más de 27 años en el aire se produce originalmente de Radio Comunitaria La Ranchada, FM 103.9, en la capital de la provincia de Córdoba, en la República Argentina, y se replica 142 veces por semanales por 111 medios de gran parte de nuestro país y de países hermanos, que saludamos muy especialmente: Chile, Uruguay, Ecuador, Bolivia, Colombia, México y Perú. En la operación técnica, dándonos la luz verde y la energía necesaria para llegar a tantos lados, está Fabricio Mon. Los separadores y la voz comercial de este programa está a cargo de Oscar Andrés Frontrot. Producción general, editorial, flyer y edición, Marianela Rocío Primo. La lechuza Ñacurutu, como siempre, me mira fijamente, nos trae suerte y atrae las buenas vibras. Difícil, es tan difícil conseguir en estos momentos complicados, por decirlo eufemísticamente. Oscar Mota dice algunas cosas y elige la música que compartimos con vos, que está del otro lado del micrófono y que obviamente sos lo más importante de este programa de radio. Señoras y señores, sean bienvenidos y bienvenidas. Esto es El Canto del Pueblo, que, como siempre, comienza con una zamba.

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1: Mi pueblo chico es el nombre de esta zamba que a capela, esto es, sin instrumento, nos trajo el cuarteto Supay en el inicio del canto del pueblo. Esta canción tiene letra de Adele Christensen y la música es de Luis Pérez Prunet y ganó en el año 1963. ¿Cuánto hace? Se hacía en la televisión argentina, que recién arrancaba, un festival que se llamaba Festival Odol, el dentífrico, Festival Odol de la canción, que conducía el gran Cacho Fontana. Esto lo van a entender los que tienen más de 50 años. Y bueno, los fronterizos participaron ahí en esa grabación y sacó el primer premio. La historia es esta. Luis Pérez Pruneda fue un hombre de radio. Tenía un programa muy interesante de folclore allá por los años 80, que se llamaba Mi Pueblo Musical en LB3, cuando LB3 era otra radio. Él puso música. La letra es de Adele Christensen. Los Christensen fue una familia de moneda, como dice en el barrio, que en aquellos años, a fines de los 50, mucha gente de Buenos Aires, por cuestiones climáticas y demás, venían a refugiarse. Y sacó el primer premio. La historia es esta. Luis Pérez Pruneda fue un hombre de radio. Tenía un programa muy interesante de folclore allá por los años 80, que se llamaba Mi Pueblo Musical en LB3, cuando LB3 era otra radio. Él puso música. La letra es de Adele Christensen. Los Christensen fue una familia de moneda, como dice en el barrio, que en aquellos años, a fines de los 50, mucha gente de Buenos Aires, por cuestiones climáticas y demás, venían a refugiarse. Y sacó el primer premio. La historia es esta. Luis Pérez Pruneda fue un hombre de radio. Tenía un programa muy interesante de folclore allá por los años 80, que se llamaba Mi Pueblo Musical en LB3, cuando LB3 era otra radio. Él puso música. La letra es de Adele Christensen. Los Christensen fue una familia de moneda, como dice en el barrio, que en aquellos años, a fines de los 50, mucha gente de Buenos Aires, por cuestiones climáticas y demás, venían a refugiarse. Y sacó el primer premio. La historia es esta. Luis Pérez Pruneda fue un hombre de radio. Tenía un programa muy interesante de folclore allá por los años 80, que se llamaba Mi Pueblo Musical en LB3, cuando LB3 era otra radio. Él puso música. La letra es de Adele Christensen. Los Christensen fue una familia de moneda.

sacó el primer premio. La historia es esta. Bueno, Luis Pérez Pruneda fue un hombre de radio. Tenía un programa de, muy interesante de folclore allá por los años 80, que se llamaba Mi Pueblo Musical, en LB3, cuando LB3 era otra radio. Él puso música. La letra es de Adela Christensen. Los Christensen fue una familia de moneda, como dicen en el barrio, que en aquellos años, a fines de los 50, mucha gente de Buenos Aires, por cuestiones climáticas y demás, venían a refugiarse.